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1: De la noche y 20 minutos.

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1: De la noche y 41 minutos.

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1: De la noche y 4 minutos.

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1: De la noche y 21 minutos.
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0: de la noche y 40 minutos.
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0: las 12 en punto.
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1: La 1:02.

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0: 1:22.
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0: La 1:44.
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0: 3 de la madrugada y 40 minutos.
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0: las 6:22.
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0: Las 6:36.
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0: Seis y 36.
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2: Seis y 50 minutos. ¡Súbele!

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0: Ok, ok, avanzamos en esta mañana de viernes ya. Ya tenemos las 7:17 minutos de la mañana, 7:17 minutos. A esta hora estamos aquí en la programación especial de Levántate, Magazine de la Mañana, a través de los 88.4, esta es tu radio. Esta es la emisora que te prende, es tu emisora La Caliente. Un saludo especial a esta hora para toda la audiencia de todo el territorio caucano, de todo el territorio de Páez, Corregimiento Veredas. Qué rico saludarles a esta hora, 7:18 minutos. Aquí estamos, acompañándote, sí, sí, 7:18 minutos en Colombia. Gracias a todo el comercio que se vincula con nosotros a esta hora, como siempre. Qué rico saludar a nuestra clientela. Gracias a este domingo, bueno, este próximo domingo, próximo no, este domingo 16.
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Ahí pedimos excusas a nuestros oyentes. Han habido impercances con la parte de la señal de internet. A veces la energía, ¿no? A veces pasan o suelen situaciones que se presentan. Y pedimos excusas a toda la audiencia por parte de la emisora La Caliente 88.4, que siempre están conectaditos, están conectados todos los días de 6:30 a 8:30 de la mañana. Toda la información aquí se la traemos a través del magazine Levántate, Levántate. 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Ya venimos con información importante a través de la emisión de hoy. Magazine Levántate. Levántate, levántate.

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0: Ok, avanzamos, 7:40 minutos ya de la mañana, 7:40 minutos en el Magazine de la Mañana, levántate. A esa hora nos vamos con los resultados de las diferentes loterías en Colombia y el chance.
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0: Hoy puede ser el día de la suerte. El número que te vamos a dar a conocer puede ser el que hiciste el día de ayer. Ayer se jugó la lotería de Manizales. Ayer 8 de julio. Sorteo, lotería de Manizales 5704, número ganador. 5704, lotería de Manizales. Lotería del Valle. 3329, lotería del Valle. Lotería del Meta. 8006, lotería del Meta. Ahí está. Mi señor y mi señora, para que lo apunte. Den el chance. Caribeña Noche, 9729. Astro Luna, 0157.

0: Antioqueñita 2-7581. 7581. Dorado Tarde 8063. 8063. Dorado Tarde. Pijao 1720. 1720 Pijao. Caribeña 0603. 0603. Paisita 1-44-48.
1: Ahora me encuentro aquí en
0: 44-48. La Fantástica Día 69-21. 69-21. Chontico Día 83-82. 83-82. Cafeterito Tarde 28-20. Cafeterito Tarde. Antioqueñita 1-97-82. 97-82. Y Dorado Día 28-36, 28-36. Ahí están los resultados del chance y también nos vamos con el baloto. Mi señora dice que hace el baloto y también hace revancha. Para el día de ayer, número ganador del baloto: 11, 15, 20, 24, 30.
1: Mi Dios también me ayudará.
0: 11, 15, 20, 24, 30, número ganador del baloto. ¿Y la revancha? Ahí va, mi señora, anótelo, apúntelo. 04, 12, 26, 35, 37.
1: Ahora sí.
0: El 04, 12, 26, 35, 37. Ahí está el resultado de las diferentes loterías en Colombia. Y del chance. Este quiso el chance. Si ganó, pues ya sabe, ¿no? Administre bien el billetico. A 7:44 minutos, 7:44 minutos. A esta hora también un saludo muy especial a todo el comercio que se vincula con nosotros a esta hora del Magazine de la Mañana. Magazine de la Mañana, levántate, levántate, por favor, ya es hora. Mucha gente que todavía no se ha levantado, ¿no? ¿Qué esperan? 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

0: 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Ahí está, gracias a ellos, a todo el comercio de aquí de Páez, de La Plata Huila. Un saludo muy especial para toda la gente de La Plata Huila. Corregimiento, Los Cabildos, aquí el departamento del Cauca. Un saludo, un abrazo, qué rico. De parte de la Caliente 88.4, esta es la que te prende, ¿no? La que te prende, dice el viejito también. Él viene prendido. Todos los días viene prendidito. Con mucha ayer se estuvo un poquito cabizbajo, triste, acongojadito un poco. Pero ya pasó, ya sigue la nueva página. Y esto continúa. 7:48 minutos de la mañana, 7:48. A esa hora vienen los hermanos Rosario. Aló, aló. Aló, aló.
1: Esto es increíble.

0: Joanito, levántate que se te va a aceptar de badaíto a la universidad.
1: Bueno, bueno, a esa hora hay que levantarse, 7:57 minutos, ya vamos para las 8. Ya es hora de ir a abrir el local, dicen por ahí. Ay, levántese, levántese para que vaya a abrir el local porque se nos hace tarde. Están haciendo fila. Saludo para todos los restaurantes a esta hora, para las panaderías, pastelerías, para los fluver, para los expendios de carne, de pescado, de pollo. Bueno, para todo el comercio, para droguerías, para supermercados, tiendas, para las cacharrerías, ferreterías, almacenes de ropa, de calzado. Un saludo a esa hora de parte de La Caliente 88.4 en este magazine de la mañana. Este es el magazine Levántate. Levántate para toda mi gente del campo. La gente que está laborando arduamente a esta hora en el campo. Oiga, hay noticias importantes también, proyectos interesantes para mucha gente, ¿no? Para en el departamento del Cauca, en este municipio de Sotará. Quiero compartir con toda la audiencia del Cauca, el municipio de Sotará fortalecerá la producción de fresa y mora con 50 familias rurales. La administración municipal de Sotará socializó el proyecto fortalecimiento de las cadenas productivas de fresa y mora para 50 familias rurales del municipio de Sotará. Una iniciativa financiada con recursos del Sistema General de Regalías que busca consolidar el desarrollo agrícola del territorio y generar mayores ingresos y oportunidades. Importante, pues, para todos los pequeños productores. Consolidar el desarrollo de todo el territorio. Muy bueno. El programa también permite fortalecer la producción, mejorar la cadena y valorar y aumentar la competitividad de dos de las regiones más importantes agrícolas en representación del municipio de Sotará. La producción de fresa se ha convertido en una importante alternativa de vida para la cadena de familias campesinas, gracias al trabajo articulado entre la administración municipal y la Fundación Mujer y los propios cultivadores. Qué bueno, ¿no? No, y la fresa, por lo menos, ay, qué rico, una, dicen, cremita con fresas. Unas fresitas con chocolate, ah, qué delicia. Y la mora, el juguito de mora. Ese juguito de mora ahí en leche, qué rico, es delicioso, bien espesito, ay, Dios mío, ah. Para las tortas, hay un olipam en todas las pastelerías. Utilizan también para la decoración. Una torta sin fresa no es torta. ¿Sí o no, señora? Ya se ríe, ¿no? Usted se ríe. Hágame el favor. Una torta sin fresa no es torta. ¿Eh? ¡Qué delicia! Un saludo muy especial para toda la gente del campo que a esa hora está laborando. La gente que se dedica a la ganadería, a la lechería, al cultivo de los peces, la gente piscicultura, porcicultura, la gente que cría cerdos para engorde, para cría, las gallinas ponedoras, pollos para engorde, para los huevitos, bueno, a la gente que también procesa la leche, ¿no? O sea, para sacar el queso. Queso doble crema, el queso campesino. Ay, qué rico ese queso, ¿no? Para comer, degustar con arepita. Todo viene del campo, ¿sí o no? Saludo, un abrazo, qué rico a la gente que está ahí arduamente, elaborando arduamente, ¿no? Pese a estos momentos que estamos con el fenómeno del Niño. Oiga, una temperatura que hubo ayer en la ciudad de Cali, dices, la temperatura más alta que ha tenido la ciudad de Cali. Eso fue el día de ayer. Tremendo, ¿no? Una, ya les digo, una temperatura bastante fuerte, bastante elevada. Una temperatura llegó que hasta los 43 grados centígrados. Dios mío bendito, ¿eh? Esto nunca antes visto. La combinación de una temperatura de 36 grados centígrados y una humedad del 60% disparó la sensacional térmica hasta 43 grados, el valor más reportado este año en la ciudad de Cali. No, y en muchas partes, ¿no? Imaginen las partes que son calientes por naturaleza, ¿no? Por naturaleza, hay unas temperaturas bastante elevadas. aquí en el departamento del Cauca, por decir algo, el bordo Cauca, el Patía, el Estrecho, bueno, y demás partes, ¿no? Mercaderes. Y estos veranos tan, este verano tan intenso, fuerte, mucha gente trabaja así, al sol y al agua, como dicen, ¿ah? Saludo muy especial para toda nuestra gente campesina, la gente que trabaja ahí arduamente para traernos los productos, no solamente aquí al municipio de Páez, sino para muchas regiones del país. Se va para Cali, se va para Pasto, para Ipiales, para Buenaventura, para Palmira, para el Eje Cafetero. Qué bueno, qué bueno. Un saludo muy especial para toda mi gente campesina a esta hora. Vamos a un break de comerciales y ya retornamos con toda la información deportiva, hechos históricos. Vamos a entregarle el precio del café, que bajó, un poquito bajó nuevamente, pero bueno. Ojalá se mantenga, ¿no? 8:03 en Colombia.
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1: Levántate, ya tenemos las 8:12 minutos en Colombia. 8:12 minutos. Aquí estamos en el magazine Levántate. A través de los 88.4, esta es La Caliente, la emisora favorita de los caucanos, de nuestra gente de Páez. Un saludo para la gente de Silvia Piendamó, para Morales, ahí para Belalcázar, toda la gente del campo, toda la gente de los corregimientos, la gente que va transitando a esa hora por las diferentes vías terciarias, secundarias y por supuesto por la vía principal, por esa arteria en la Panamericana. A todos los conductores de servicio público, intermunicipal, nacional, a toda la gente que se desplaza en motocicleta, en la volqueta, en la tractomula, llevando todo el producto de un lado para otro. Llevan y traen, ¿sí o no? Saludo para toda la gente que a esa hora está laborando administrativamente también en las entidades de salud, en la parte pública y en la parte privada. Muchas de las personas ya de la parte de estudio están en vacaciones, ¿sí o no? Aunque hay instituciones que privadas están estudiando, preparándose los muchachos, los jóvenes. Un especial para toda la juventud que también labora, trabajan, otros estudian. Bueno, diferentes actividades, eso es lo más importante, estar activo. Hay que estar activo, ¿sí o no? Activos en lo que nos gusta hacer. Hay que buscar siempre, dicen, lo que nos gusta hacer, ¿no? Porque hay una palabra, no estamos en el punto o en el lugar donde debemos estar. Pero hay que buscarlo, ¿no? Hay gente que le dice, no, yo a mí me encanta el fútbol, me quiero ser un jugador de fútbol. Búsquelo, trabájelo, lúchelo. No es que yo quiero ser un manicurista, quiero ser un peluquero, quiero ser un barbero de los... Bueno, ahí hay instituciones para que usted aprenda. O hay gente que tiene la habilidad, esa cualidad que Dios le ha entregado, ¿no? Eso es importante, poder desarrollar las habilidades que Dios nos ha entregado. Hay que poderlo desarrollar. Deportes a esta hora, 8:14 minutos en Colombia. Los deportes, pues hoy ya arrancan los cuartos de final.
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1: Sí, señores, hoy arrancan los cuartos de final del Mundial 2026. Los partidos se dice que se van a jugar netamente en Estados Unidos, ¿no? Ya no es ni en México ni en Canadá. No sé si la gente habrá escuchado, aunque eso de las redes sociales hoy en día hay que también hay que estar muy cuidadosamente, porque hay información que no es correcta, no es legal. Por ahí se estaba mirando de que, no, que iban a repetir el compromiso entre Egipto y Argentina. Eso ha sido muy polémico mundialmente, ¿no? Mundialmente. Entonces, no, que se va a repetir el compromiso, pero no, digamos, tiene que haber unas normas anticipadas. Quizás esto acarrea para crear alguna norma, alguna ley en el fútbol. Más aún en estos eventos, no solamente como el Mundial, que es el Mundial es el masivo. Es el torneo más importante en el planeta. El Mundial. Entonces sirve para corregir errores, o sea, pero pues, de igual manera hubo un desarrollo, ya hay que tienen que corregir, ya son las partes normativas internas, el arbitraje, ¿sí o no? Ahí tiene que ver con el arbitraje, porque el desarrollo del fútbol, de un partido de fútbol, pues se lo da en la cancha, en el terreno de juego, y para eso hay un líder. Hay quien implanta la normatividad. Entonces, para eso es. Porque a veces también eso acarrea para presentarse muchas anomalías. Y por ende, pues se presentan ese tipo de situaciones de inconsistencia. Y es lo que pasa. Y más en un mundial que todo el mundo está con los ojos a esos partidos. Bueno, vamos a ver qué sucede. ¿Qué medidas toman, no? ¿Qué medidas toman para este tema? Bueno, pues arranca hoy. Hoy 9 de julio. Hoy jueves. El primer compromiso, se jugará a las 3 de la tarde. Se jugará entre Francia y Marruecos.
0: Local e internacional.
1: Ahí está entonces. Francia, Marruecos, hoy jueves. Ahí tenemos los cuartos de final. Mañana viernes, 2 de la tarde, estará jugando España, Bélgica. Mañana viernes. Y el sábado, a las 4 de la tarde estará jugando Noruega frente a Inglaterra. Buenas selecciones, ¿sí o no? Las que quedaron, buenas selecciones. Sábado 4 de la tarde, Noruega frente a Inglaterra. Y el mismo sábado, hay dos partidos, el otro es a las 8 de la tarde, Argentina-Suiza. A ver qué sucede, ¿no? A ver, yo creo que en este tema
0: los deportes han...
1: debe haber normatividad.
0: Están
1: ojos de ahí, ¿no?
0: En el magazine.
1: Porque imagínese el tema de del VAR. ¿Qué ha pasado con el VAR? Para toma de decisiones. Aunque pues los árbitros también cometen errores, ¿no? No sabemos si lo hacen condicionalmente o incondicionalmente. No lo sabemos, o sea, si lo hacen condicionalmente o incondicionalmente. Ahí están los partidos entonces de los cuartos de final. Las 8 selecciones más importantes al año 2026. Francia, Marruecos, España, Bélgica, Noruega, Inglaterra y Argentina, Suiza. Bueno, Colombia está ante las 16. Bueno, ahí está. Mucha crítica, ¿sí o no? Mucha crítica que al combinado colombiano. Pero bueno, ese es el fútbol. Hay que entender un poquito, hay que entender el tema. O sea, no hay que llegar también a extremos porque pues las cosas continúan, las situaciones continúan, las actividades continúan, la vida continúa. Corregir errores y hay que seguir para adelante. Bueno, señores.
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1: Ahí está entonces deportes a esta hora a través de la caliente 88.4. Ya venimos con el precio del café y las historias que han pasado en Colombia y el mundo.

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2: Ok, continuamos a esta hora, 8:26 minutos de la mañana, 8:26 en el Magazine de la Mañana a través de los 88.4. Esta es tu emisora, La Caliente, la que te prende. Hoy no me han acompañado, hoy me han dejado como solo estos señores, ¿verdad? La risa porque ya llegó el viejito acá con los datos históricos. Vamos a entregarles el precio del café, no me ría. Bajó el precio del café, ¿no? Bajó un poquito, bueno, ahí está, ha tendido a la baja. Hoy estamos a jueves. El precio que rige de ayer para hoy es de 2.235.000 pesos la carga de café de 125 kilogramos pergamino seco. 2.235.000 pesos la carga de café. En horas de la tarde, esa es como en la temática, ¿no? En horas de la tarde, el mediodía tarde, sale el nuevo precio que rige para el resto de la tarde de hoy y para el día siguiente en horas de la mañana. Esa es la temática, porque a veces dicen, no, ¿cómo así que hoy dicen un precio, que mañana otro? Que a veces la persona no entiende o no entendemos, ¿no? Entonces, ese es como el sistema que maneja la federación. Precio que sale en horas del mediodía tarde, rige para la tarde y rige para el siguiente día en horas de la mañana, hasta el mediodía. Y el día viernes en la tarde sale el precio para todo el fin de semana, sábado y domingo. Esa es la temática que tiene el precio del café. Y por eso, pues, sube y baja, sube y baja, sube y baja. Ha estado así. Es como algo, no sé, para entender un poquito el tema del por qué que los primeros días hubo ese incremento de 2.520.000 pesos, pues eso, todo el mundo va a vender el café, pues, a anunciarlo, a venderlo, no sé cómo funciona ahí el tema, pero pues, de un día para otro que fueron 290.000 pesos, pues, bastante, buenísimo que se mantenga, ¿no? Pero que baje de inmediato, pues, no sé, ahí pues, estamos regidos por unas normas por parte de la federación y obviamente hay unos factores que interceden o que están metidos ahí para dar el precio del café. Bueno, vamos con los datos históricos a esta hora, 8:29. Hola, buenos días, ¿cómo te ha ido? ¿Cómo me le va, mi señor? Lo veo rollo con la camiseta. Muy buenos días, ¿cómo le ha ido?
3: Oyentas, oyentas, a esta hora de la mañana, de esta prestigiosa emisora, La Caliente 88.4, hoy precisamente, 9 de julio de este año 2026, en el año de 555 antes de Cristo, en Grecia, se registra un eclipse de sol que había sido predicho por el astrónomo Tales de Mileto en ese año antes de Cristo. En ese año, ¿cómo le parece, señores oyentes? En el año 251 en Creta, Grecia, sucede un terremoto de 10 grados en la escala de Mercalli. Se desconoce el número de muertos. En el año 455 en Italia, el comandante militar romano Avito es proclamado emperador del Imperio Romano de Occidente. En 1540 en Inglaterra, Enrique VIII anula su matrimonio con su cuarta esposa, Ana de Esclaves. En África, en el año de 1541, un día 9 de julio, estaba de Gama, parte de Mashagua, dejando atrás 400 mosqueteros y 150 esclavos bajo las órdenes de su hermano Cristo, para que asistan al emperador de Etiopía a desarrollar Amap, que había invadido el imperio. Y en 1749 en Canadá, los británicos fundan el puerto de Halifax, Nueva Escocia, como respuesta al asentamiento francés en Luisenburgo. En 1755, cerca de Fort Dux, fuerzas francesas e indígenas emboscan y derrotan a los británicos y milicianos estadounidenses. El general Edward Black Dog es herido inmortalmente y el coronel George Bush sobrevive. En 1846, en Estados Unidos, por una ley del Congreso, el área de Washington al sur del río Potomac se devuelven al estado de Virginia. En 1900, el Reino Unido, la reina Victoria autoriza creación de Commonwealth en Australia, uniendo dos diversas colonias separadas por el único gobierno federal. Un día como hoy, 9 de julio, iba a ser historia en aquel tiempo. 8:33 minutos. A esta hora, los hechos históricos, mi estimado locutor y oyentas y oyentas.
2: Bueno, sí, claro. Un saludo muy especial para usted. Qué rico tenerlo siempre aquí con esos datos históricos. Ay, pero no se me ría, hágame el favor. Vete al señor. Ay, no. Ay, ya, pues, me encanta ese entusiasmo, ese humor que usted tiene.
3: Venga. Señor, hay que reírle a la vida, hay que ser felices. Usted recordará esa frase de ese célebre narrador de fútbol, Edgar Perea. Sean felices, Edgar les dice.
2: Imagínese, ¿ah? ¿Cómo recuerda usted frases, ¿no?, de personajes importantes como fue Edgar Perea? Además, comentarista, ¿no? Comentarista muy bueno. Y por supuesto, narrador de fútbol.
3: Sí, señor, Edgar Perea, ¿cómo lo recuerdo? Me encantaba escuchar la radio desde ese entonces. La narración del fútbol y, por supuesto, de los mundiales, cuando inicialmente Colombia inició a ir a los mundiales del fútbol. Dice Edgar Perea, sigan siendo felices. Edgar les dice,
2: hay que ser felices, claro, hay que ser felices, hay que contagiarnos. Hay que contagiarnos de esta gente que mantiene riéndose a cada rato, siempre.
3: Sí, señor, yo los he escuchado. Pensaba que se estaban burlando de mí. No es así. Esa es la vida de ellos.
2: 8:33, 8:35 minutos ya, 8:35. Un saludo muy especial para todos ustedes. Gracias por haber estado en este Magazine de la Mañana. De lunes a sábados, lunes a sábado de 6:30 a 8:30, excusas por las interferencias que han pasado, porque suele suceder, ¿no? El tema de la energía, el tema de la señal, que a veces se nos va el internet, que a veces se va la señal por algunos segundos, algunos minutos, pero siempre ahí estamos conectaditos. Y esta es tu emisora favorita, 88.4, está en La Caliente, desde Páez, acompañándote ahí en tu radio, en tu receptor, ahí en el celular. Ahí en la cabina de sonido, en el computador. Hay gente que está en el computador y está ahí pegadito con la La Caliente 88.4, qué rico. Ahí en el panorámico, la gente que va en el vehículo particular, en el servicio intermunicipal, los buses, las diferentes empresas de aquí del departamento del Cauca, del Valle de Nariño, todo el sur occidente colombiano, escuchando La Caliente 88.4, qué rico saludarlos. Y por supuesto, nos vamos despidiendo ya. Para todos ustedes, haber estado con nosotros. Quien les acompañó hoy, Ferney Cerona, hasta las 8:30. Mañana, Dios mediante, estaremos una vez más, 6:30, y conectaditos a través de los 88.4. Chao, chao, bendiciones.

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2: 8:53 a.m.
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3: De la mañana y 21 minutos.

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zona de los mejores éxitos. Vamos a disfrutar de la mejor música, la mejor información y, por supuesto, todos nuestros patrocinadores, nuestros clientes. Un saludo especial para nuestra gente que nos escucha a través del dial 88.4 FM, a través de nuestras redes sociales, a través de todas nuestras plataformas digitales, a través de lacalientepaes.com. En los diferentes locales comerciales, barrios, comunidades, resguardos. Bienvenidos, buenos días. Vamos hasta las 12 del mediodía con toda

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2: De la mañana y 27 minutos.
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1: Oiga, quiero enviar un saludito muy especial para la gente que nos escucha a través de todas nuestras plataformas digitales. Los que nos escuchan a través de la app en Play Store, recuerden que ustedes pueden ingresar a la Play Store de su celular. Ahí escriben La Caliente Páez y automáticamente les va a aparecer la app. Le dan descargar, instalar y abrir. Y ahí estamos en línea con toda la buena programación. Si ustedes están en la oficina, pues simplemente en su computador escriba La Caliente Páez. Automáticamente se les van a desglosar todas las plataformas digitales para que usted nos escuche desde cualquier parte de Colombia, del mundo. La gente de INSA, un abrazo. Los que nos escuchan también a través del dial 88.4 FM en los diferentes buses de servicio público, en las diferentes comunidades, la gente que está viajando hacia La Plata, hacia Neiva, hacia Popayán, toda la gente que viene hacia aquí a la cabecera municipal de Páez, bienvenidos nuevamente. La gente de Neiva, de Bogotá, de Cali, de Medellín, escuchando una sola radio, La Caliente, la radio que te prende.
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2: Es de la mañana y 41 minutos.

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0: 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Avanzamos con la caliente.
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1: Avanzamos en esta mañana. Qué rico que sabroso suena. 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
5: 11 de la mañana y 23 minutos.

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1: Avanzamos en esa hora de la mañana. 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Avanzamos. 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
2: De la mañana y 46 minutos.
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esa manera vamos llegando a la parte final. Por supuesto, agradeciéndoles a cada uno de ustedes, los que nos escuchan a través del Dial 88.4 FM, a través de la calientepaes.com, a los que nos llevan en su radio, en su transistor, en su equipo de sonido, en la casa, en la oficina, en la empresa, en los diferentes locales comerciales, los restaurantes. Gracias a todos ustedes. Que pasen feliz día. A continuación, pues vienen las noticias. A partir de las 12, a la 1, el pulso del fútbol. A las 2 de la tarde, tendremos a Marlon Andrés. A las 4 de la tarde, a Gigi's. Y recuerden también que está nuestro amigo Ferney Cerón todos los días, de lunes a sábado, en el Magazine de la Mañana, desde las 6:30 de la mañana hasta las 8:30. Para que nos sintonicen todos los días, durante todo el día, siempre vamos a brindarles la mejor.

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0: 12:09 minutos, empezamos a desarrollar la información más importante. Hablamos de un nuevo caso de desplazamiento que se registra de familias procedentes del municipio de Mercaderes. Han llegado aquí a la ciudad de Popayán. Lo que ha sucedido es que recientemente, en las últimas horas, se registró el asesinato de una persona en el casco urbano de la población, en un barrio. Hay 6 familias que se desplazaron por amenazas de actores armados luego de ese asesinato. Además que el cuerpo de esta persona pues fue trasladada hasta la ciudad de Popayán para hacer las verificaciones correspondientes, todo el procedimiento de rigor a través de medicina legal. Pues se ha conocido que hubo, aparte de ese asesinato, amenazas contra integrantes de 6 familias que tuvieron que salir sin nada en horas de la noche. Se han llegado a la ciudad de Popayán y están buscando pues la ayuda de la personería municipal para poder establecerse en el albergue que tiene la ciudad de Popayán. Lo que hemos conocido es que el albergue pues tiene cómo alojarlos, pero no tiene cómo brindarles alimentación. No sabemos qué es lo que sucede, pero no está preparado ese albergue, a pesar de las dificultades que vive el departamento del Cauca y que somos una población receptora de comunidades que resultan desplazadas. Hasta el momento es lo que se conoce, 6 familias, más o menos unas 20 personas que están aquí en la ciudad de Popayán, han llegado hoy a las instalaciones de la personería municipal pidiendo ayuda por esos hechos que se han presentado de alteración del orden público y amenazas aparentemente por un actor armado de los que delinquen en esa zona del sur del departamento del Cauca. Ya hay presencia tanto de las disidencias de las FARC como del ELN, así que es complejo ese panorama. Se suma a los desplazamientos que se registran en el municipio de López de Micay, en la costa pacífica del Cauca. Ahí desde el fin de semana se vienen registrando unos desplazamientos por amenazas supuestamente del ELN a través de panfletos, además que ejecutaron el secuestro de 40 personas, liberaron a 32 y 8 permanecen aún sin que se conozca de el paradero. Hay una crisis humanitaria en esta población de la costa pacífica del Cauca, López de Micay. El presidente de la Asamblea Departamental, Dagoberto Hurtado, ha hablado precisamente sobre este tema, sobre esos desplazamientos, 75 familias que ya están ahí, corresponden a más de 200 personas, y también al secuestro de 8 más.
1: A ver, el conocimiento que se tiene, de acuerdo a la información que nos brindan por parte del Consejo Comunitario Sanjó y de la misma Alcaldía Municipal, que hay 75 familias desplazadas en la cabecera municipal, esperando precisamente esa atención por parte del mismo gobierno departamental y nacional. Y la gran invitación es, continuamos invitando a las entidades de derechos humanos para que nos acompañen, especialmente a la Defensoría del Pueblo, para que pueda ir a nuestro territorio a apoyar a la administración municipal en gestionar para que estas 8 familias que aún continúan retenidas puedan llegar a su hogar sana y salvo.
0: ¿Qué llamado se está haciendo también para que se respete la vida de estos ciudadanos que están ahí en el territorio?
1: Esto ha sido un diálogo permanente, se ha estado mandando mensaje porque precisamente las personas que están allá por parte de la administración municipal, que ha estado al frente de la personería municipal, son los que están en el territorio. Nosotros desde acá es la gran invitación que estamos haciendo, especialmente a la Defensoría del Pueblo y a toda la cooperación internacional, que nos puedan apoyar para el rescate de estas 8 personas que aún están retenidas por grupos al margen de la ley. Hay preocupaciones porque no solamente en este corregimiento, que es San Antonio de Gurumente, que pertenece al Consejo Comunitario Sanjó, sino que la atención está en el resto de los consejos comunitarios. López del Micay hoy tiene 6 consejos comunitarios, 5 en la cuenca del río Micay y el de la cuenca del río Naya, que es compartido con el Valle del Cauca. Entonces hay esa preocupación inmensa por parte de nuestros moradores. Es eso lo que estamos pidiendo a grito por parte del gobierno nacional, para que estas personas, 8 personas en lo posible, lleguen sana y salva a su respectivo hogar. Son campesinos, nos somos afrocampesinos que vivimos y especialmente de la extracción de la minería, pero son agricultores, ¿sí? Son personas que viven ahí en San Antonio de Gurumendi. Esa es la información que se tiene hasta hoy.
0: Entonces, en el departamento del Cauca, desde Mercaderes y también desde López de Micay, producto de pues esas acciones de grupos armados que están generando temor en el territorio. 12:15, hablamos ahora de esa temporada de menos lluvias, de esta temporada seca, de la proximidad del fenómeno del Niño que ya está iniciando y que será las consecuencias peores a medida que vayan transcurriendo los días. Pues ya hay varios municipios del departamento del Cauca afectados, y en el caso de la ciudad de Popayán se ha tenido que apoyar a otros cuerpos de bomberos de diferentes localidades. Lo que se está señalando desde la ciudad de Popayán es que ya varios casos se han reportado, se han atendido, especialmente de incendios forestales en la capital, y que se ha tenido que apoyar a diferentes organismos de socorro. Francisco Arboleda, comandante del Cuerpo de Bomberos Voluntarios de Popayán, ha hablado con nosotros y esto es lo que nos ha contado.
2: Bueno, desde el inicio de la temporada de menos lluvias hemos atendido 35 incendios forestales, 55 quemas prohibidas en sitio público, que también pues ahí entramos, la diferencia es básicamente incendios forestales por encima de una hectárea, quema prohibida por debajo de una hectárea, y también quemas de basuras y de cualquier de basuras o de escombros o de maderas que se dan en sitio público. Hemos también tenido 15 incendios estructurales y 9 incendios vehiculares. Esta es nuestra estadística desde el mes de junio hasta la fecha. Precisamente el día de ayer se hizo un apoyo al municipio de Totoró. Ellos tienen un cuerpo de bomberos que está pues muy recién conformado. Sin embargo, entendemos que la administración municipal no ha firmado el convenio con ellos ni le ha dado las herramientas básicas para la atención de este tipo de incendios. Entonces, ayer se prestó un apoyo ahí de dentro del plan de ayuda mutua. El Cuerpo de Bomberos de Tindío también hizo presencia en el sitio y se logró conjurar un incendio y que estaba llegando a una parcelación en el kilómetro 6 entre Popayán y Totoró.
0: En el caso de Popayán y de nuestro Cuerpo de Bomberos, ¿cómo estamos preparados para asumir lo que se viene con este fenómeno del Niño?
2: Bueno, nosotros aquí tenemos para el caso de Popayán dos fenómenos. Digamos, se presupuesta que el fenómeno del Niño se dice que es para finales de este año, que ya está consolidado. Sin embargo, nosotros aquí en Popayán tradicionalmente tenemos nuestro verano, nuestra temporada de menos lluvias, que arranca más o menos en el 15 de junio y termina por allá en el 8 de septiembre. Ese es nuestra época de mayor actividad en materia de incendios forestales. Nosotros en Popayán estamos preparados y nos venimos preparando desde que el IDEAM alertó que había un incremento de más de 1.5 grados centígrados en la temperatura promedio del océano. ¿Cómo nos preparamos? Nos preparamos adquiriendo equipos y hicimos un curso de nuevos bomberos, que ese curso en este momento se tienen ya preparados por lo menos para el tema de incendios forestales. Ya nos están dando un apoyo bastante importante. También hicimos una adquisición de equipos de protección personal bastante importante. Hay que destacar que la oportunidad en la sobretasa bomberil que se ha sido transferida a Bomberos Popayán pues ha sido bastante, bastante importante. La administración ha sido muy diligente y desde el mes de marzo pues nos ha desembolsado los recursos necesarios para afrontar esta temporada.
0: En la ciudad de Popayán pues podemos afirmar que es el cuerpo de bomberos que está fortalecido, uno de los catalogados también como mejores en el país, pero no sucede lo mismo con otros municipios cercanos, limítrofes de la ciudad de Popayán. Incluso pues ya lo han dado a conocer los bomberos del municipio de Timbío y recientemente del municipio de Totoró, Lucía.
3: Y en su momento también, Rosas, no sé si usted lo recuerda, en lo que ocurrió con Totoró el día de ayer, conocimos y a través de diferentes diferentes medios también, que fue enviada la carta al director o al jefe de la Oficina Asesora para la Gestión del Riesgo de Desastres de la Gobernación del Cauca, era dirigida a Wisner Cortés, por parte del mismo comandante, porque estaban hablando que, según el reporte de las comunidades y también de bomberos de Totoro, pues solicitaban el apoyo urgente para poder atender un incendio forestal de gran magnitud, pero según la pues según lo informado, no contaban o no podían controlar ese incendio porque no tenían los medios disponibles, que el municipio no contaba con la capacidad técnica ni con los recursos operativos necesarios para atender la emergencia. Por eso se solicitó el apoyo de bomberos de la ciudad de Popayán, de también gestión del riesgo del departamento, y también ahí han hecho presencia los bomberos de Timbío, lo que se ha mencionado. Ante esto, la gobernación del Cauca, a través de la Oficina de Gestión de Riesgo, también respondió en un comunicado mencionando que ante el incendio de cobertura vegetal que fue registrado en ese municipio, en Totoro, en una zona rural, y tras activarse esa cadena de llamadas previstas para el tipo de emergencias de la gobernación, se logró articular a través de la Oficina de Asesora para la Gestión del Riesgo de Desastres diferentes acciones y la coordinación también departamental de los bomberos de El Cauca, en este caso Popayán y Timbío, para facilitar la atención de estas emergencias. Mencionan a través de ese comunicado que para apoyar la atención del incendio se movilizó personal y equipos, respaldando ese trabajo de los cuerpos de bomberos voluntarios en esa zona, que la rápida respuesta de los organismos de socorro permitió controlar el incendio. Actualmente las unidades, o este comunicado cabe resaltar que fue emitido el día de ayer, por eso mencionan de la actualidad, y mencionaban que esas unidades bomberiles continuaban con esas labores de extinción. Lo que nos mencionaba esta mañana ya el comandante de bomberos Popayán es que se logró, gracias a ese apoyo, dar respuesta rápida, evitar mayores daños, y también, y es necesario resaltar aquí, la labor de bomberos Popayán, pero también la labor de bomberos Timbío, que estuvieron ahí presentes ayudando también con esta emergencia.
0: Pues es complejo entonces la situación, porque son muchos los cuerpos de bomberos voluntarios que no, pues, tienen las herramientas suficientes, no tienen carencia de esas herramientas, los recursos, y prácticamente vienen trabajando con las uñas. Precisamente desde la Oficina de Gestión del Riesgo del Departamento del Cauca se ha dicho que ya hay varios municipios que tienen reportes de afectaciones producto de esta temporada que estamos viviendo, esta temporada seca, y que hay otras en regiones de nuestro departamento, especialmente ese piedemonte amazónico. Ahí estamos hablando de los municipios del sur, que hacen parte del macizo, ya un poco más hacia la bota caucana, como Santa Rosa, como Piamonte, que aún presentan lluvias, pero pues son la excepción prácticamente. Esto es lo que se ha dicho por parte de Wisner Cortés, el director de la Oficina de Gestión de Riesgo en el departamento del Cauca.
4: Bueno, en estos momentos, en las últimas dos semanas se ha presentado varios incendios en el departamento del Cauca. En el municipio de Piantamado se presentó un incendio, el cual fue atendido por bomberos Tunía. Un incendio que no pasó a mayores, que no generó tantas complicaciones, y en estos momentos, pues, el incendio el mismo día que se presentó fue atendido y fue conflagrado. Además de ello, se presentó un incendio en el municipio de Caibío, el cual fue atendido por bomberos del municipio de Tunía. Y además de ello, se presentó un incendio en el municipio de Sotará, cual fue atendido por bomberos. De estos incendios no tenemos reporte alguno que haya sido en zona protegida, simplemente se ha presentado en zona de pasto, y afortunadamente no tenemos afectaciones ni a viviendas, ni a personas, ni a animales sintientes, que es lo que más nos preocupa a nosotros en el departamento del Cauca.
0: Generalmente, director, ¿qué es lo que pasa cuando hay estos incendios? Muchos son provocados, quemas que se salen de control, ¿qué es lo que sucede?
4: Sí, nosotros hemos hecho siempre las recomendaciones de las quemas controladas que se hacen en las diferentes comunidades para la siembra de los productos de cultivo. En este sentido hay incendios, unas quemas que se salen de control y se provoca el incendio. En ese sentido, nosotros la invitación que hacemos siempre es que las quemas sean lo más posible controladas para que no generen incendios que puedan afectar la fauna y la flora de nuestro departamento.
0: En otros municipios está lloviendo, ¿no? No en todos está haciendo tanto esta temporada seca.
4: Sí, en la zona del piedemonte amazónico, municipio de San Sebastián, municipio de Santa Rosa, y en la zona del Piedemonte Amazónico, se está haciendo haciendo invierno. Eso implica pues que no tenemos el riesgo de incendio en ese municipio. Esperamos nosotros, el departamento del Cauca, con las recomendaciones que hemos hecho a través del Gremio de Socorro, las alcaldías, además de ello, como recomendación por directriz de la Procuraduría, se han dado las directrices que los municipios deben tener sus planes de contingencia para temporada seca con la presencia del fenómeno del Niño. En estos momentos tenemos de los 42, 39 municipios que han presentado sus planes de contingencia, y el departamento del Cauca también tiene su plan de contingencia realizado a través de la Oficina de Prevención de Riesgo de Desastre, y esas son las herramientas que nos permiten a nosotros tener presente dónde se puede generar la mayor parte de los incendios o cuáles comunidades, cuáles municipios pueden sentir más afectados por sequías, por incendios forestales o cualquier otro tipo de evento que pueda generar los incendios forestales en estos momentos.
0: ¿Cómo están los organismos de socorro para esa temporada seca que está ya empezando?
4: Bueno, nosotros hemos venido fortaleciendo los organismos de socorro desde que llegamos al gobierno de la Fuerza del Pueblo, y esperamos en estos momentos, con esta temporada seca, poder nosotros seguir fortaleciendo los organismos de socorro, pues, específicamente los bomberos, que son los primeros respondientes frente a los incendios. Pues yo sé que la Agencia Civil también atiende, básicamente por la dinámica de cada municipio, atiende incendios forestales, pero la idea es pues fortalecerlo en ese sentido, para poderle dar las herramientas necesarias para avanzar con la protección de la vida de las familias caucanas.
0: Por último, director, ¿qué mensaje enviarle a la comunidad? Porque podríamos decir apenas estamos empezando.
4: Sí, en estos momentos, de acuerdo a lo que ha hecho el IDEAM, la temporada seca, con presencia del fenómeno del Niño, apenas está iniciando en el departamento. Nosotros hemos hecho varias recomendaciones. Uno, que es que las familias, las personas deben protegerse, sobre todo la piel, porque pueden susceptible a los fuertes soleadas de calor, pueden afectarle la piel, pero también hay que abastecerse de agua, tener abastecida el agua, pero tenerla bien tapadita para evitar la proliferación del dengue, que el dengue también es otra enfermedad que afecta en temporada seca y que puede generar pues afectaciones a las personas. Además de ello, tener mucho cuidado cuando se tiene la posibilidad de las quemas controladas, tratar de no generar los incendios forestales, no permitir que generen los incendios forestales, porque eso va a afectar pues la fauna y la flora de nuestro departamento. Y la última recomendación que hacemos es que, como estamos en temporada de vacaciones, los famosos paseos de olla, hay que tener en cuenta que siempre se debe apagar cualquier fogata que se prenda, se debe ser bien apagada y no tirar colillas de cigarrillo en cualquier parte que pueda en algún incendio.
0: Las recomendaciones que pues no están de más ante lo que se avecina con esta temporada de menos lluvias y ese fenómeno del Niño que causará estragos. Esperamos nuestro departamento no sea tan afectado. 12:27 minutos.
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0: Información deportiva, Harvey, hablemos de el deporte y la integración familiar que fueron protagonistas en la segunda versión del running familiar de Confacauca.
1: Así es, Carlos, el deporte local también es en noticia al instante porque la recreación y la unión familiar se tomaron los escenarios de la Villa Olímpica de Confacauca con la realización de la segunda versión del running familiar, una actividad que reunió a 28 duplas conformadas por padres e hijos también con el propósito de promover hábitos de vida saludable y también fortalecer esos vínculos familiares. La jornada contó con la participación de 56 competidores quienes estuvieron acompañados por sus familiares en un ambiente familiar. Los participantes hicieron estas competencias, realizarlas además con categorías de 4 a 6 años, de 7 a 9 años y de 10 a 14 años, en las que niños y niñas recorrieron esta pista deportiva de la Villa Olímpica junto a un adulto, demostrando pues ese trabajo en equipo y el espíritu deportivo. El coordinador de la Villa Olímpica de Confacauca, Jonathan Agudelo, nos habló de esta segunda versión del running familiar organizada por la Caja de Compensación de Confacauca.
2: El domingo 5 de julio se llevó a cabo el evento Running Familiar en su segunda división. Esa fue una carrera diseñada para toda la familia en donde se fomentó la actividad física, el bienestar de un ambiente divertido y saludable, y hubo participación inclusiva en donde promueve el trabajo en equipo y el apoyo mutuo entre los participantes. Con ello se buscó o se fomentó más bien la unión familiar y la camaradería, diversión activa. Entonces se realizaron diferentes eventos en donde pues la finalidad inicial era integrarse en familia. Sí, el evento se llevó a cabo por duplas que lo correspondía un adulto y un menor de edad. También se participó por categorías, entonces de 4 a 6 años y se premiaron tanto niños como niñas de 7 a 9 años y de 10 a 14 años. En todas las categorías hubo esa premiación por sexo, para niños y para niñas.
1: Ahí estaba Jonathan Agudero, el ex coordinador de la Villa Olímpica de Confacauca. Al finalizar, Carlos, esta jornada deportiva, los tres primeros lugares de cada categoría recibieron un reconocimiento por su destacado desempeño, premiando el esfuerzo y la dedicación y el compromiso demostrado durante estas actividades deportivas que se desarrollaron en la Villa de Confacauca.
0: Y hablemos de la Selección Colombia masculina de baloncesto en sillas de ruedas, que ha sido campeona de los Juegos para Suramericanos de Valledupar.
1: Así es, Carlos, esta selección es dirigida por Freddy Velázquez, que junto a esta delegación colombiana se ha proclamado campeona al quedarse con el primer lugar y además con la medalla más importante, la de oro de los segundos Juegos para Suramericanos Valledupar 2026. El equipo colombiano sacó a relucir esa experiencia con varios jugadores que además cabe resaltar ya hacen parte de ligas profesionales en Europa. De esta manera, la delegación de nuestro país venció en la gran final a Argentina con un marcador de 71-52. El equipo colombiano siempre estuvo al frente de cada una de estos parciales del encuentro de este partido que se disputó en el Coliseo de Baloncesto de la Unidad Deportiva La Gota Fría. Escuchemos al jugador de la selección colombiana en silla de ruedas de baloncesto, John Hernández, después de conseguir este título para Colombia en este suramericano que se llevó a cabo en Valledupar.
3: Estamos trabajando en construcción a esto, a ganar, a que nos creamos que somos muy buenos jugadores y trabajando en base al mundial, que tenemos el mundial ahorita en un mes.
4: Bueno, siempre es ilusión, ¿no? Volver a la selección con los chicos, el trabajo, el cuerpo técnico y era más ilusión casa de nosotros. El baloncesto es bonito, nos dio la oportunidad y llegamos a la final y pues se logró. Controlamos la ansiedad, controlamos el miedo a perder y salimos con determinación para ganar. El baloncesto es muy lindo, es salud, es vida, pero sobre todo cualquier deporte. Los invito a que hagan cualquier deporte. El deporte para nosotros, personas con discapacidad, es salud y la verdad que nos ayuda mucho a salir adelante. Jugamos la mayoría en Francia, en España, en Italia y termina aquí, ya nos vamos.
1: Con esta victoria, Colombia subió a lo más alto del podio y ya tendrá a Carlos que ir pensando ahora en el mundial de esta disciplina que se va a jugar, que se va a llevar a cabo en este mes de septiembre. Eso será en Canadá. Además, gracias a esta medalla de oro y haber conseguido este título como campeón en este parasuramericano de Valledupar, también se ha asegurado ya el cupo para los Juegos Panamericanos. Esto será en Lima, Perú, el año entrante. Así que muy destacada la participación de esta delegación colombiana de baloncesto en silla de ruedas que se ha proclamado campeona.
0: Y hablemos, ya estamos preparando las crispetas, Harvey, para esta tarde porque se reinicia la Copa del Mundo y tremendo partido.
1: Así es, Carlos, pese a que Colombia ya no hace parte de esta cita mundialista, la Copa Mundial de la FIFA 2026 ya entra en su fase decisiva con el inicio de los cuartos de final, una instancia que comenzará esta tarde, hoy 9 de julio, con ese muy buen partido, un duelo entre las selecciones de Francia y Marruecos, dos equipos que han demostrado un alto nivel competitivo, Carlos, a lo largo de ese certamen, y que ahora pues buscarán un cupo entre los cuatro mejores del torneo. El partido se disputará esta tarde, recordamos, será a las 3 en Boston, Estados Unidos, 3 de la tarde, hora de nuestro país. El seleccionado francés llega a esta instancia luego de superar a Suecia por 3-0 en los 16avos de final y posteriormente también venció por la mínima diferencia a la selección paraguaya, esto en octavos de final. Por su parte, Marruecos continúa siendo una de las grandes revelaciones de este campeonato. Tras dejar en el camino a Países Bajos, esto en la primera ronda eliminatoria, y posteriormente también un equipo que consiguió además una muy buena victoria con mucha autoridad, hay que decirlo, 3-0 frente a Canadá para instalarse en esta fase la escuadra europea. Entonces, Carlos parte como una de las favoritas al título, mientras que el conjunto africano buscará seguir escribiendo una página histórica en el fútbol mundial. Así que hoy inician oficialmente los cuartos de final de esta cita mundialista 2026.
0: Y es un buen partido, no hay que perdérselo. Se reactiva entonces la Copa del Mundo. Favorito, eso sí, Francia, pero sin duda alguna no será fácil porque Marruecos ha sido protagonista en el último mundial y ahora, pues mire, ha avanzado dejando atrás también a rivales importantes.
1: Así es, Carlos, un partido que no tiene nada escrito, cualquier cosa puede pasar esta tarde. Hablando de estos cuartos de final, inician hoy, pero mañana, viernes 10 de julio, tenemos otro enfrentamiento bastante interesante, España contra Bélgica. Posteriormente, el sábado 11 de julio, se van a jugar los encuentros entre Noruega e Inglaterra y Argentina frente a Suiza. Carlos, ese partido será en horas de la noche, completando así esta ronda de los 8 mejores equipos del Mundial 2026. De esta manera, pues, este campeonato entra ya en esa recta final con 8 selecciones que mantienen vivo ese sueño de conquistar el título mundialista. No estamos ya en la cita mundialista en este Mundial de Fútbol, pero bueno, el Mundial continúa, el Mundial no para y además ya entra en esa parte decisiva.
0: Así es, hay que seguir disfrutando de los partidos que están muy interesantes y pues también hay que decir que hay representación suramericana con Argentina, así que tenemos Mundial todavía. Nos quedan días de Mundial, preparen el asado, las crispetas, que disfruten. Hay jornada hoy, jornada mañana y jornada también el sábado. Gracias, Harvey, por la información deportiva. 12:36 en música. ¿Qué más tenemos, Maleja?

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1: Carlos oyentes, continuamos con más música aquí en Al Instante y les cuento una buena noticia, y es que ya tenemos un primer vistazo a Don't Look Back in Anger, la película emblemática de Oasis de Steven Knight, dirigida por

tráiler de tan esperado documental de Disney Plus que sigue a la legendaria banda británica Oasis. Ya está disponible este tráiler para

es que hace un año la banda dio inicio a su gira número 25 en Cardiff, Gales, así que de esta manera se marca su primera presentación en vivo en 16 años. Y qué mejor manera de conmemorar este regreso a los escenarios que con este primer vistazo, que con este tráiler.

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1: Doce treinta y ocho, seguimos con información en medio de una entrega de ayudas para las comunidades de Cajibío que han resultado afectadas por el conflicto armado. El gobernador del departamento, Jorge Octavio Guzmán, ha hablado de cómo las capacidades de la gobernación del Cauca son insuficientes para atender el número de municipios que resultan afectados por las acciones de los actores armados ilegales en el territorio. Gran parte de los municipios afectados, y esas afectaciones se concentran especialmente en la población civil, que es la que nada tiene que ver con el conflicto armado. Esto es lo que ha señalado el gobernador del departamento, Octavio Guzmán.
2: Que nuestras capacidades se desbordan porque es el Plateado, porque es el Estrecho, porque es el Carmelo, porque es Cajibío, porque es Morales, porque es Suárez, porque es Corinto. Porque...

0: porque es Miranda, porque es Caloto, solamente por nombrar algunas de las poblaciones afectadas en las incursiones guerrilleras en los pueblos, que en últimas terminó siendo afectada la población civil, que no está participando en el conflicto, que todos los días madruga para poder trabajar y desde ahí sacar adelante a su familia. Ese es nuestro departamento del Cauca. 1.600.000 habitantes entre hombres y mujeres tenemos en los 42 municipios, pero más de 900.000 campesinos y el 65% en la ruralidad dispersa. Aquí los actores armados seguramente amedrantan la gente, pero nosotros no nos podemos distraer, porque el mejor antídoto para la guerra es el trabajo junto con nuestros líderes y lideresas, y desde ahí poder transformar un territorio, fortalecer las economías lícitas, pero sobre todo reconocernos como somos. Somos pobres, somos campesinos, pero somos dignos en nuestra labor y orgullosos de pertenecer a un territorio que, indistintamente el acento como se habla, nosotros somos la capacidad de representación. Quería venirles a decirles a ustedes, los amigos de Cajibío, estimada alcaldesa, a nuestros amigos del Carmelo, líderes y lideresas, a las víctimas, de que este espacio no se ha perdido, porque definitivamente nos sobra voluntad, pero también tenemos la inmensa responsabilidad de que algunas acciones empiecen prontamente en este verano, aquí en el Carmelo. No es posible nosotros fortalecer una gobernabilidad sin poner los pies en el territorio.
1: Pues es lo que ha manifestado el gobernador del departamento del Cauca frente a lo que viene ocurriendo en todo el departamento. Estuvo en Cajibío, pero pues se refiere a todo lo que ha pasado en ese panorama de orden público. Ya les comentábamos al inicio de la emisión acerca de lo que ha ocurrido en Mercaderes, familias desplazadas a Popayán y de López de Micay, de la zona rural al casco urbano de la población. Incluso algunas en López de Micay salieron a Buenaventura y otras a la ciudad de Cali. 12:42 para los usuarios de la vía Panamericana sigue cerrada. Está cerrada por protestas que desde esta mañana mantienen pobladores del norte del departamento del Cauca y en el municipio de Santander de Quilichao, el paso en todos los sentidos debido a los inconvenientes que se vienen presentando con la compañía energética de Occidente. Dicen ya estar cansados y por eso pues han acudido a las vías. De hecho, en este caso, cerrando la Panamericana es lo que han señalado. Aún persiste está ese cierre en la vía que nos comunica entre Popayán y la ciudad de Cali. Para quienes van a viajar por esa carretera, pues sigue aún esas afectaciones en la movilidad. Se espera se pueda llegar a un acuerdo con estas comunidades para restablecer pronto la movilidad en esta carretera. 12:43, y hablemos de la información que está entregando la Agencia Nacional de Tierras sobre el trabajo que se ha venido adelantando, Lucy.
2: Bueno, es que en la Agencia Nacional de Tierras, recordemos que el director Felipe Harman entregó también durante ese cierre, así como hicieron todos los, o están haciendo todos los ministros, a través de plataformas de Facebook, transmisiones en vivo en las páginas o en la página de la presidencia, pues se menciona y se habla también de, ya no del empalme, porque recordemos que fue suspendido, pero sí de la entrega de resultados a las personas. En esa entrega de resultados, el director entregó un balance que mencionas muy positivo en el tema de entregas provisionales dentro de todo el proceso, sobre todo de restitución de tierras, que recordemos hace parte de ese acuerdo de paz. Pero también algo muy importante que ha mencionado Felipe Harman, el director, es que esas cifras que está entregando, pues eran una especie de inventario de los baldíos de la nación y la recuperación de tierras que antes no avanzaba, pero que menciona él desde que llegó a esa cartera, por encima de todo, porque recordemos que también se han denunciado amenazas y demás, pues lograron un avance. Aquí está, o escuchemos qué dijo Felipe Harman durante ese cuestionamiento que realizaron los medios. Él también dio sus declaraciones y pidió al gobierno entrante buscar la posibilidad de encontrar una solución para que continúe el tema de la reforma agraria y también la restitución con los campesinos.

0: bueno, esperamos de forma oportuna que también el país rodee las aspiraciones y logros de la reforma agraria en beneficio de los campesinos de Colombia. Cuidar la vida y la integridad de los campesinos. Nosotros le quitamos tierra a la mafia para entregársela a los campesinos. Yo sí quisiera una posición clara del gobierno entrante frente a ese tema, y más teniendo en cuenta que comienzan a aparecer gente que está asociada precisamente a esa operación de bienes de la SAE y del fondo, cuestionando abiertamente las cifras. La decisión política nuestra es defender abiertamente los logros alcanzados en la recuperación de la tierra, que se le quitaron a los paramilitares y que se le quitó a la mafia e incluso a la guerrilla. Y de forma clara y concreta esperamos una posición clara del gobierno entrante frente a ese aspecto. Ahora bien, hay que profundizar, hay que cumplir el acuerdo de paz, hay que avanzar en la materialización de esta aspiración colectiva y de forma clara y concreta también avanzar en el trabajo articulado por la que estos campesinos vivan en paz y puedan insertarse productivamente. Podemos fortalecer aún más la capacidad productiva de las fincas que hemos entregado, podemos meterlas mucho más en el mercado, meter mucho más la producción campesina como piedra angular de la reforma agraria. Pero lo cierto es que a partir de construir sobre lo construido y de ratificar que los campesinos tienen derecho al acceso a la tierra y seguir avanzando en la aspiración colectiva de la reforma agraria es una tarea del movimiento campesino. Es una tarea organizativa del movimiento campesino. Esperamos abiertamente que desde la sociedad civil podamos seguirlos acompañando, podamos avanzar. Dejamos una tarea muy avanzada. La tierra está a nombre de la Agencia Nacional de Tierras. Nadie puede dudar de su condición y está con una destinación específica para la reforma agraria. Entonces, con esa condición, yo sí espero de forma oportuna que podamos transitar de manera tranquila a una reforma agraria con más perspectiva y con mayores desarrollos en el próximo gobierno, incluso aunque el próximo gobierno sea el primero que no esté convencido de ello.
1: Ahí está lo que ha mencionado, ese balance que se ha entregado por parte de la Agencia Nacional de Tierras, en donde, bueno, se mencionan varias cosas, entre ellas las cifras en ese balance, pero también el tema del fondo de tierras que ha sido, o se entregó ese balance positivo, pero sobre todo la petición al nuevo gobierno para que puedan seguir luchando y garantizando también la continuidad de este proceso de restitución.
2: 12:47 minutos.
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1: Al cierre nos vamos a dar un recorrido por el mundo para conocer acerca de diferentes palabras. A veces les he traído unas cinco palabras que a veces las nombramos aquí en Colombia, pero cuando uno visita otro lugar, pues tienen otro significado. Entonces, por ejemplo, a ustedes que les gusta pasear tanto, uno normalmente el bocadillo sabe que es un dulce delicioso que hay aquí en Colombia y que es de guayaba, que sirve para muchísimas cosas, entre ellas pues para subir el ánimo también, el dulce de guayaba, pero en España se le llama así a cualquier tipo de sándwich. También a veces mencionamos cuando hablamos acá el famoso cachivache, porque aquí en Colombia pues se refiere a un objeto inútil, a veces es viejo y usted dice, ay, ya, yo no quiero ese cachivache. Mientras que en Argentina también se usa para describir a una persona que es desordenada o de poco fiar. Bueno, pues no sé si se utiliza ahí también ese término, ahí el de hipócrita también como cachivache. Puede funcionar, ¿no es cierto? Pero fíjese que también existe la goma que nosotros conocemos, puede ser una goma dulce de comer, una goma, un chicle de los zapatos o la goma de los zapatos, perdón. Pero fíjese que esta goma en Costa Rica significa tener resaca o guayabo. Entonces se mencionaría diferente, y en España se usa para referirse a otro tipo también, por ejemplo, de protección en ese momento en España. Pero en Argentina, imagínense qué significa un seno femenino. Y en Chile, pues en Chile sí es alguien que hace mandados. Entonces usted, por ejemplo, dice, ay, vea, yo quiero que vaya a la tienda, así, dígale la goma para cuando quiera que le haga un favor. El famoso taco, pues en Colombia de jugar billar, un zapato de tacón, pero también en México recordemos que es una deliciosa tortilla así con picante y demás, pero en Costa Rica el taco significa tener miedo. ¿Sabía usted eso?
2: No sabía, pero sí sé de palabras que pues aquí significan una cosa, pero en otras zonas del mundo pues es completamente diferente.

0: diferente. Por ejemplo, para aquí en Colombia, ¿qué es una lápida? En Colombia, una lápida.
1: Es una barra de cemento que le ponen en un cementerio a una tumba.
0: Uh-huh. ¿Y en China usted sabe qué es lápida?
1: No.
0: Es una china que cole lápido.
1: Otro.
0: ¿Usted sabe inglés o no mucho?
1: Fine, fine.
0: Que yo estuve en Estados Unidos y yo ahí hablando medio lo que podía. Dije, buenas. Hello. Me gustaría alquilar, voy a alquilar una película, que está aburrido. Me gustaría alquilar una película. Y dije, what? Y yo, Batman Forever. Y me dijeron, no es posible. Tienes que devolvérmela tomorrow. Fue a adquirir Batman Forever y me dijeron, no es posible, tiene que volverme a tomorrow. No, cerramos con música.
1: O sea, mañana.
2: Carlos oyentes, cerramos nuestro programa de Al Instante con buen rock. Y es que YouTube estrena el video de Street of Dreams, un abierto homenaje a la Ciudad de México. Este cuarteto irlandés se prepara para su aniversario número 50 con el primer sencillo de su nueva producción y un video musical filmado en el corazón de la capital mexicana. Que en este video se puede apreciar a la banda encima de un colorido autobús escolar intervenido por el artista mexicano Chavis Mármol, mientras Bono alterna entre su nativo inglés y un limitado español que remite a aquellas icónicas estrofas iniciales de Vértigo, que menciona 1, 2, 3, 14, que tanto conectaron con el público hispano hace más de dos décadas y que hoy lo siguen haciendo. Por eso hoy escuchamos Street of Dreams, grabado en la Ciudad de México con YouTube. Hello.

De esta manera estamos llegando al final de Al Instante por hoy. A nuestros oyentes, como siempre, gracias por la sintonía, gracias por elegirnos y nos escuchamos mañana.

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23: Amigos, ¿qué tal? Saludo cordial, bienvenidos al Pulso del Fútbol. Hoy jueves 9 de julio del año 2026. Estamos en Kansas para el partido de Argentina de cuarto de final y hoy estaremos transmitiendo el partido entre la selección de Francia, que seguramente pues va a despertar y va a tener una serie de situaciones muy interesantes. Francia frente a la selección de Marruecos. La frase del día: un hombre puede ser derrotado, pero no destruido. Ernest Hemingway. Don Steven Arce, ¿cómo le ha ido, hombre? Agradeciéndole a don Adrián Mañoli que nos reemplazó ayer mientras estábamos viajando de Vancouver a Kansas, un viaje largo con parada en Dallas, don Steve.
0: ¿Qué pasó? Viaje
2: largo, César, y comparto con usted, no se preocupe, comparto con usted que el profe Adrián lo ha hecho muy bien y le mandamos un saludo, le mandamos un abrazo, siempre está ahí disponible en la línea, como cuando dirigía el profe, acuérdese que él dirigió varios partidos del Deportivo Pereira.
23: Sin duda, mire Steven, déjeme arrancar con lo siguiente, qué tristeza sentir odio, sentir mala leche, sentir un montón de cosas negativas en el país en torno a una cosa tan bonita como puede ser la Selección Colombia. Yo entiendo que haya críticas y por supuesto que tienen que existir y tienen que haber y son fundamentales para el crecimiento personal y el crecimiento deportivo. Pero cuando hay cosas que no tienen nada que ver con lo deportivo y se meten en otros campos y no son reales, me parece que el asunto ya se vuelve demasiado complicado y pasa a unos estados que no son justos, ni con los jugadores de la Selección Colombia, ni con el país, ni la gente que sigue creyendo y sigue ilusionada con la Selección Colombia de cara al futuro. Por ejemplo, es increíble que haya habido amenazas contra Hamilton Campaz, amenazas a él, amenazas a su familia, porque no jugó bien, porque desperdició una oportunidad de gol, porque de pronto no le pegó al penalti como querían algunos que le tenía que haber pegado, aunque la metió y entró el penalti frente a la selección de Suiza. Dice Hamilton Campaz, ninguna pasión justifica el odio. Ese fue el mensaje que escribió en sus redes sociales ante las amenazas que le han llegado. Algún periodista, algún medio sacó que en el camerino de Colombia, después del partido frente a Suiza, hubo una pelea y un enfrentamiento entre los jugadores. Eso no existió jamás. Que hubo reclamos al director técnico. Tampoco existió, todo lo contrario. Lo que hubo fue llanto, dolor, compasión por parte de los más experimentados con otros que sentían la derrota con demasiada intensidad, la eliminación, porque este equipo y los jugadores sintieron que podían perfectamente llegar a la serie de cuartos de final frente a la selección de Argentina. Eso no existió. Y le puedo confirmar, don Steven Arce, como ya lo hice en mis redes y en AS Colombia, le puedo confirmar que bajo la actual administración de la Federación Colombiana, el técnico Néstor Lorenzo seguirá siendo el entrenador nacional.
2: Pues era un camino, era una opción. A mí realmente no me llena como técnico Néstor Lorenzo. Yo hubiera dado un cambio. Yo creo que Colombia tendría que buscar dar un salto de calidad. Yo creo que Lorenzo es un técnico en formación todavía y sería muy bueno un técnico que ya tenga la maduración suficiente como para venir a dar ese salto de calidad. No me parece la gran noticia, o sea, me parece una gran chiva, no quiero decir que no. No, lo que digo es, como que él se quede, no me parece la gran noticia para el fútbol colombiano, tampoco una mala noticia, o sea, me parece que es un poco más de lo mismo, como fue el Mundial, como fue este Mundial, más de lo mismo para la historia del fútbol colombiano, no va a quedar en los libros de oro de la historia del fútbol colombiano, fue un Mundial más para la selección. Es lo que yo opino, es lo que yo pienso, con todo el respeto del técnico, de la selección y de los que toman decisiones, porque uno tiene que decir las cosas, uno tiene que opinar con base en lo que ve, no se puede venir aquí a quedar bien, no vengo yo a quedar bien acá ni con César ni con nadie, vengo a decir lo que pienso. Yo creo que Colombia merecía y necesitaba dar un salto de calidad con otro técnico.
23: Algunas personas que mencionaban que con otro técnico se podía dar un salto de calidad, pues llegó Ancelotti, que puede ser el mejor técnico del mundo, a una de las mejores selecciones del mundo, a la que ha ganado más campeonatos del mundo, a la que tiene más jugadores en el exterior, y fue eliminada antes que la selección de Colombia. Llegó Ancelotti a la selección de Brasil.
2: No, lo mismo.
23: Y lo ratificaron por 4 años más hasta el 2030.
2: César,
23: no le estoy poniendo ejemplos.
2: Lo que pasa es que jugaron días antes.
23: Está bien,
2: pero venga,
23: en los octavos de final.
2: De Ancelotti, me parece que es un gran ejemplo. Me parece que es un gran ejemplo porque uno dice, mire la inversión, 10 millones de dólares para que lo eliminen a uno en octavos con Brasil, es un fracaso. Pero fracaso gigante. Ahora, él llegó con la eliminatoria al 60%. Él llegó a lo último de la eliminatoria. Entonces, realmente Ancelotti se le va a medir en la eliminatoria que viene, que seguramente será un torneito que van a hacer, porque pues eliminatoria de que si hay tres selecciones ya clasificadas por ser sedes, y lo medirán en Copa América y Mundial. No tiene más opción que ganarla, César Augusto. A mí me parece una gran apuesta,
23: Steven,
2: lo de Brasil con
23: Steven,
2: Ancelotti,
23: lo
2: como
23: único que
2: será lo de Alemania
23: es que
2: con Jürgen Klopp.
23: Lo único que le digo es que a Ancelotti dirigió 15 partidos en la selección de Brasil, no sé si sean suficientes o no, usted me dirá que no, para haber armado un buen equipo de cara al campeonato del mundo, y no lo pudo hacer. Jorge Jesús va a ser anunciado mañana como nuevo técnico de la selección de Portugal, y mucha gente decía, no, es que Colombia tiene que contratar un tipo como Roberto Martínez, que es un gran seleccionador, y con él daremos un salto
2: tampoco
23: de calidad, y resulta
2: tampoco
23: que ahora lo acusan a Roberto Martínez de haber acabado con la generación de Bélgica, la mejor de la historia hace 4 años, y ahora con la generación de Portugal, la mejor de la historia en este último campeonato del mundo. Sigo. Dalis, el técnico de Croacia, que ese es el técnico ideal para Colombia, que un proceso con Dalis sería garantizar el éxito y garantizar el triunfo. Lo acaban de sacar.
2: No, pero nadie
23: de una manera absolutamente absurda la manera como lo sacaron de Croacia después de lo que hizo este señor con la selección croata, que fue tercera en un campeonato del mundo, el último, y segunda en el campeonato mundial del 2018. Lo sacaron por la puerta de atrás. Usted dice que Lorenzo es un técnico en formación. Lo único que le digo es que Lorenzo lleva 4 años dirigiendo la selección Colombia en propiedad, 7 años como asistente de Pekerman en la selección Colombia, y estuvo otros 4 años con Pekerman en la selección de Argentina. Si 12 años como asistente y 4 años en propiedad no le dan una condición de formador ya en propiedad, seria, con suficiente experiencia, no sé qué es experiencia. Aparte de que el señor Lorenzo, como jugador de fútbol, estuvo en el campeonato mundial del 90, pero bueno, todo el mundo tiene derecho a decir, la cama donde duermo, que es muy buena, no me gusta, y prefiero irme para otra cama,
2: no,
23: a lo mejor
2: usted,
23: dura, con piedras, y que me guste.
2: Usted, no, pero ¿por qué usted lo vende su opinión como si fuera una verdad absoluta? No, yo siento que la cama no es cómoda.
23: No estoy vendiendo mi opinión como una verdad absoluta.
2: Y eso es un sentimiento mío, señor César Augusto.
23: Está bien, tiene todo el derecho,
2: Steve. Si usted está muy cómodo con la cama, también tiene todo el derecho a decir que es una cama king. No, yo no, yo creo que Lorenzo tocó techo, yo creo que no vamos a dar más de ahí con Lorenzo, pero pues es lo que yo opino.
23: Sí, no, perfectamente, y es perfectamente válida la posición. Vamos a hacer una pausa, vamos a hablar de la selección Colombia, vamos a calificarle, Steven, porque ayer no pude estar en el pulso tras el partido frente a la selección de Suiza.
2: Le guardé el ejercicio, César, le guardé
23: perfecto
2: el ejercicio, entre otras
23: y
2: cosas,
23: vamos
2: no
23: a
2: lo
23: hablar
2: hice con Adrián justamente para que lo hiciéramos hoy.
23: Porque a Adrián le gusta hacer, y yo sé que lo hace en AS y lo hace en el Morning Call, creo que lo debió haber hecho ayer por la mañana,
2: sí.
23: No estoy seguro. Pero sin duda que es un ejercicio interesante, y vamos a hablar sobre el futuro de algunos jugadores de la selección Colombia en torno a sus clubes, dónde están y dónde pueden llegar.
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5: 1:10 p.m. Oye, ¿cómo hiciste para crecer tanto con tu tienda de zapatos online?
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23: Bueno, Steven, vamos a hacer un paréntesis en lo que tiene que ver a la bolsa de jugadores de la Liga Colombiana, porque ya se acerca el comienzo de la Liga, los equipos se están armando y se está moviendo bastante. Mire, Atlético Nacional ha oficializado la salida de varios jugadores. David Ospina, que había anunciado su retiro cuando terminó la Liga y antes de el Campeonato del Mundo, eso hace que todos los esfuerzos para la contratación de Franco Armani estén encaminados a eso. Sale de River y yo posiblemente creo que ya está listo, sea, ¿no, César? Yo creo que faltan cosas para poder oficializar lo de Armani, pero digamos que ya hace rato lo vienen trabajando y va a ser el arquero de Atlético Nacional. Juan Francisco Bauzá también sale de la institución. Dairon Asprilla va a continuar su carrera en el Bolívar de La Paz, sale de Atlético Nacional. Robinson García va a jugar en condición de préstamo en el Real Cundinamarca y Fabio Martínez irá préstamo con opción de compra al Atlético San Luis en el fútbol mexicano. Fortaleza ha confirmado la vinculación de Diego Arias como nuevo director técnico. Pacho Nájera será su asistente. ¿Sabe que me parece que se movieron rápido los de Fortaleza, Steven?
2: Me parece un técnico muy interesante. Yo le dije a usted que a mí Diego Arias me parece un buen técnico, pero que Nacional necesitaba otro perfil de entrenador, pero no me parece para nada un mal técnico. Es un técnico formado, además, un técnico que tiene las maneras que exige hoy el fútbol, y el asistente me parece un tipo también muy interesante. Me parece muy buena elección de los amigos de Fortaleza.
23: Dentro de ese juicio identificativo, ¿a usted, Lorenzo, le parece un mal entrenador, un regular entrenador o un buen entrenador?
2: No. A mí me parece que es un prospecto de gran entrenador. Yo creo que Lorenzo va a ser un gran entrenador. Hoy no creo que lo sea, no creo que hoy sea lo que necesite Colombia, pero yo sí estoy convencido que la formación le va a dar eso. ¿Por qué? Porque, mire, yo creo que Colombia tuvo momentos muy interesantes. Cuando él llegó, cuando se jugaba con esos tres arriba y presionaban y ese equipo se veía tan físico, ida y vuelta, era muy interesante. Luego fue perdiendo algunas cosas que yo entiendo que por decisiones difíciles, que por no tocar a algunos jugadores, porque les tenía la confianza y la fe, pues al final eso no le termina saliendo. Pero yo creo que él va a llegar lejos. Yo creo que es un entrenador, además, que tiene sus formas son muy buenas, y eso es muy importante también en un técnico hoy en día.
23: Le pregunto, ¿fue un error traer a James al Campeonato del Mundo?
2: Todos lo hubiéramos hecho, todos hubiéramos caído en el error, todos. Ahora,
23: pero ¿usted partido, cree que partido, fue un error?
2: Partido.
23: El hecho de que no haya funcionado no quiere decir.
2: Pero con el periódico.
23: No, es que ahí sí es muy fácil.
2: Yo lo pedí hasta último momento.
23: No, claro. Todos teníamos la ilusión de lo que había pasado en la Copa América. No, yo no creo que haya sido un error. A mí me parece que era correcto haberlo traído. Además, todos lo pedíamos. Había por ahí uno que otro atravesado que no. quiere a James Messi, quiere en su mejor momento.
2: La deuda,
23: pero lamentablemente
2: la deuda no funcionó. Futbolística de James. La deuda futbolística de James con la selección en este mundial es gigante. O sea,
23: sí, no, no hay gigante. Duda, no funcionó.
2: Futbolística.
23: Es que no hizo una sola asistencia, claro. No hizo una sola asistencia, sí, no. Sin desconocer que la presencia de James genera otras cosas que pudieron ser importantes en un determinado momento. Le puedo confirmar lo siguiente: tiene ofertas James para jugar en el fútbol de los Estados Unidos y en otro país. James no se va a quedar sin equipo y yo estoy completamente convencido. ¿Dónde acá? ¿En Colombia?
2: No, en Estados Unidos, César.
23: Ah, sí, es que claro. Ah, sí. Sí, porque lo de Colombia es realmente muy distante todavía para James Rodríguez. Además, James quiere seguir
2: ahora,
23: jugando.
2: Yo sí
23: y
2: creo.
23: Yo no sé,
2: ahora,
23: Steven. Sí.
2: No, yo sí creo que la historia de James con la selección Colombia ha terminado, ¿no?
23: Ahí es donde yo no estoy tan seguro, ¿sabe? Yo creo que James está pensando, está decidiendo, está resolviendo el tema de la próxima Copa América. Yo no estoy tan seguro de que haya terminado, por lo menos
2: pero eso
23: para
2: lo que
23: él.
2: Tiene que decir, es el técnico.
23: No, correcto.
2: Entre
23: pero
2: otras cosas, por eso es que digo que Lorenzo, a ver, si Lorenzo sigue, lo más seguro es que siga llamando a James y siga llamando a los jugadores de la entraña y del riñón. Que hombre, la confianza está muy bien. Que hay que creer, por supuesto, pero ya demostraste que no estás en la capacidad de portar hoy la responsabilidad de ponerte la camiseta de la selección. Ve y arregla tu chicharrón, ve y mejora tus condiciones y te llamamos si vuelves a ser medianamente el mismo.
23: Esa es una buena pregunta para la gente. ¿Usted cree que el ciclo de James terminó en la selección Colombia? Yo repito, ese es un tema que depende del jugador si quiere o no quiere, y del entrenador si lo necesita o no lo necesita. Solo un dato antes de la pausa. Lorenzo ha utilizado 77 jugadores en los 4 años con la selección Colombia. Han debutado 32 de los 77, han debutado 32. 45 han sido menores de 26 años. Es decir, que tenemos ahí un grupo de jugadores de cara al próximo campeonato del mundo o a los próximos mundiales interesantes. Y menores de 23 años han sido 21 de los 77 jugadores. Una pausa y ya seguimos.
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3: 1:19 p.m.
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6: Jorge Ibarra Ramírez escribe y dice que es absurdo que un técnico con más del 70% de rendimiento se vaya de una selección. Se refiere a Lorenzo. 70.4% de rendimiento. María Eugenia.
7: El mismo rendimiento de Cacese. El mismo rendimiento de Cacese. 67% de Cacese.
6: Yo, por ejemplo, no estuve de acuerdo en que Becasese se fuera de la selección ecuatoriana. Me parece que cometieron un gran error, pero si porque Becasese hizo una campaña. Pero no importa, pero a veces las cosas no se dan, Steve. Es que uno no puede estar sacando los técnicos.
7: Eso de Ecuador.
6: De pronto perdió tres partidos y chao, se fue.
7: No. Una cosa son tres partidos. Otra cosa son tres partidos en el Mundial.
6: No, de acuerdo,
7: pero venga, le digo cómo lo veo yo. Eso de ganar. Y que luego, en el momento definitivo, no ganes, eso es como ir a la universidad, ganar todos los parciales, pero en los exámenes finales no pasarlos. Maestro, te rajaste, no cumpliste con lo más importante, no te graduaste. Colombia no se graduó en este mundial de lo que se iba o se presumía se iba a graduar, de una selección importante en el mundo. Colombia siguió siendo o siguió estando en el mismo estante que estaba antes de este mundial. Igual, César, igual.
6: Bueno, ser 11 del mundo también, en el ranking FIFA, ser 11 en el mundo en el ranking FIFA no es nada despreciable. Es que nosotros creemos con una inocencia y con una ingenuidad absoluta que es que Colombia tiene equipo para ser campeón del mundo. Entre ellos usted, que por fortuna corrigió, pero la mitad del país pensó que Colombia iba a llegar a la final del campeonato del mundo. Y eso no es así. Las cosas no son tan fáciles.
7: Pero las críticas
6: además
7: no son
6: hay una
7: por
6: competencia
7: llegar a la final
6: extrema,
7: del campeonato del
6: extrema.
7: Mundo.
6: Colombia hizo un muy buen mundial. Para mí, lo digo modestamente, para mí hizo
7: un
6: muy
7: mundial
6: buen
7: regularcito,
6: mundial.
7: Regularcito.
6: Pero ¿cómo va a ser un mundial regular donde no perdió ningún partido en 90 minutos? No perdió ningún partido. Empató dos y ganó tres, recibió un gol en todo el campeonato del mundo, fue primero de un grupo donde no, César, era favorito, donde el grupo era Portugal, se fue por el camino correcto, sí, perdimos contra Suiza porque los penaltis te generan una expectativa y una realidad que muchas veces deforma lo que se venía haciendo bien o arregla lo que se venía haciendo mal, en este caso fue lo primero. Pero no me,
7: César,
6: digas
7: no,
6: que por Colombia haber perdido por penaltis contra Suiza hizo un mal mundial.
7: Ecuador, señor Londoño, Ecuador al menos tiene que mostrar, o Paraguay, por ejemplo, Paraguay al menos tiene que mostrar que venció a Alemania. Pero nosotros le ganamos a Uzbekistán, le ganamos al Congo y le ganamos a la selección de Ghana, que tenía una victoria este año. Y con las dos selecciones más complicadas, realmente complicadas, Portugal, que jugamos muy bien, no ganamos, y contra Suiza, que los suizos pueden ser muy rigurosos, pueden tener toda la táctica que usted quiera y todo lo serio que pueda hacer ese equipo, pero no tienen los jugadores que tiene Colombia, y no fuimos capaces de imponernos, no fuimos capaces de decir aquí estamos porque somos mejores. Eso es a lo que yo llamo un salto de calidad, que en los momentos definitivos, en los momentos donde se queman las papas, usted aparezca, como apareció Argentina. Usted me va a decir, no, pero es que son campeones del mundo. Bueno, Marruecos no es campeón del mundo y viene con un proceso que sí se ve que está evolucionando.
6: No, Marruecos es otra cosa. Marruecos ya fue semifinalista de un campeonato del mundo. Ahora, si Marruecos no le gana hoy a Francia, entonces fracasa porque no dio el salto de calidad. ¿Cuál era el salto de calidad de Marruecos? Llegar a la final, porque ya en un mundial llegó a semifinal. Entonces, si no le gana a Francia, fracasa Marruecos. Hace un mundial normalito, según Steven Arce.
7: No, pero Marruecos acaba de eliminar a Países Bajos, César Augusto. Nosotros nos enfrentamos con Ghana y vos estás sacando pecho porque le dejamos a Ghana, por
6: nosotros,
7: Dios.
6: Diciendo que es un supermundial. Estoy diciendo que es un buen mundial de Colombia. Usted está diciendo que es un mundial común y corriente. Por Dios, nos ilusionamos todos. Bueno, cero diciendo, es muy buen mundial. Futbolísticamente fue un muy buen mundial para Colombia, es mi opinión. Escribe doña Marcela Espinosa. Estoy de acuerdo con Steven. Jugamos mal el partido contra Suiza y no generamos la expectativa que teníamos. Y escribe Alberto Hernández y dice que también comparte la opinión de don Steven Arce. Continúo con la bolsa de jugadores antes de la calificación, Steven. Juan Fernando Quintero.
7: Señor.
6: Está prácticamente por fuera de River. Va a ser muy difícil la continuidad. El técnico Coudet ha dicho que es un jugador valioso, pero hay unas circunstancias que podrían alejar a Quintero de la continuación en River.
7: Usted ve lo de que con el Mundial se abrió mercado, César. Yo creo que se abrió mercado porque tuvo pinceladas muy buenas en el Mundial y le servirá para abrir mercado. Yo creo que es un jugador para venir a Estados Unidos, para ir a México, por ejemplo, incluso un equipo mediano de Brasil. Y además, pues él es un jugador de selección, jugador de River. Esos jugadores tienen mercado, no creo que se vaya a quedar varado, pues. Sí, creo que va a volver al fútbol colombiano, aunque estaba sonando para Junior, ¿eh?
6: Pero Steven, pero de una selección que no hizo un buen mundial y que no ha dado el salto de calidad. Entonces, al fin.
7: Es cierto, pero él tuvo pinceladas, por eso le dije, tuvo pinceladas de buen fútbol individuales. Es que usted no me pide analizar la selección al tiempo que analizo a jugador por jugador. Bueno, cada jugador es
6: distinta. Yo le digo una cosa, Juan Fernando Quintero tiene mercado hace rato, siendo titular o siendo suplente de River. Ese es un jugador que le caería bien a muchos equipos y que lo ven con buenos ojos. Lo del Junior no lo descarte, que lo del Junior está ahí, no lo descarte. Johan Garcés, usted lo conoce, ¿no?
7: Papula,
6: sí, claro.
7: Lo conozco,
6: señor.
7: Muy bien.
6: Papula.
7: Ojalá le vaya bien a Papula.
6: Va al Inter de Bogotá, contrato por 6 meses, me parece muy cortico. Yo creo que le puede ir bien a Papula en el Inter. A mí me parece buen jugador, ¿sabe? Lo que pasa es que es un jugador muy nuevo.
7: Tiene buenas
6: Dieron una exigencia muy alta.
7: Él tiene buenas condiciones, pero necesita formación todavía. Y pues yo no estoy diciendo que contrataron al jugador para formarlo, lo necesitan también para que les haga goles. Pero es mucho más sencillo que termine de madurar ahí que en América. Cuando tú en América te comes un gol y la crítica te acaba. Acá, digamos,
6: eso no puede ser.
7: Tiene condiciones.
6: Pero bueno. Mire, el Medellín anunció a Juan José Córdoba.
7: Grandes.
6: Sí, pero no debería ser así. No debería ser así. Si eso fuera así, Gustavo Puerta de pronto no existiría en la Selección Colombia. No existiría porque no le fue bien ni en el Bayer Leverkusen, ni en su segundo equipo, porque en algunos partidos cuando comenzó con Colombia tampoco tenía el destacamiento que tuvo en el Campeonato del Mundo, y para eso sirvió, por ejemplo, el Campeonato Mundial, para ver la proyección de un jugador que no solo le dio condición importante colectiva al fútbol colombiano, sino que se proyectó a nivel internacional de una manera extraordinaria. Yo creo que este señor, Gustavo Puerta, muy prontico va a ser capitán de la Selección Colombia. Muy prontico. Mire, el Medellín anunció.
7: Tiene personalidad, ¿no?
6: No, tiene toda la personalidad del mundo, toda. Y tiene condiciones de sobra. Y ese técnico inexperto llamado Néstor Lorenzo fue el que lo descubrió cuando estaba en la B y se atrevió a ponerlo de titular en el Campeonato del Mundo cuando nadie creía. Muy poquitos creíamos, la verdad. ¿Qué? El Medellín anunció
7: hay que soltar, dicen, ¿no? César, esa discusión la tuvimos hace media hora, soltá un poquito.
6: Pero es importante.
7: Oiga, estoy muy contento de...
6: Pero mira que voy ya en el fútbol colombiano.
7: Menos mal. Le doy una pildorita de jugadores. Me tiene muy contento lo de Nicolás Benedetti, porque creo que es un jugador que le puede dar calidad al fútbol colombiano. Bien por el Deportivo Cali, que bueno, es su equipo del alma. Yo creo que en México él le fue muy bien en América en algún momento. Lastimosamente las lesiones lo fueron un poquito llevando a tener un menor nivel, pero me parece un buen fichaje para el Deportivo Cali, Nicolás Benedetti, César.
6: Mire, Steven, hablé con un periodista mexicano que vive en Mazatlán, a donde llegó del Deportivo Cali Benedetti. Me dice que El Mazatlán lo soltó porque lo contrata el América de México, el mejor equipo, el equipo más poderoso del fútbol mexicano. Me dice que le va muy bien en América de México, por eso se va a Las Palmas a jugar en España. Y él lo sigue y me decía, yo no entiendo cómo Las Palmas dejó ir a Benedetti, donde sufrió una lesión y no pudo tener continuidad. Pero yo creo que es una gran contratación y es el regreso a casa de un jugador que apenas tiene 29 años. A propósito del Deportivo Cali, llega José Moya de The Stronger de Bolivia, de 33 años, zaguero central, buen jugador también, a reforzar al Cali. Y el Medellín anunció a Juan José Córdoba, usted lo recuerda, 22 años, extremo derecho, claro. Estaba en el Dinamo de Zagreb, fue jugador del Deportivo Cali y jugador de Fortaleza también. Ese es un pelado que puede funcionar, puede funcionar.
7: Busca delantero América, me dicen, busca delantero América en el sur del continente, vamos a ver si uruguayo, si argentino, ahí está el ecuatoriano todavía. América busca salir de varios jugadores que todavía están ahí, uno de ellos es Mosquera, el defensa central que va a Águilas Doradas, y América pues entonces ya queda con ese cupo libre.
6: Mire, el portero venezolano Christopher Varela, para cerrar la bolsa de jugadores, que venía de la Guaira a reforzar a Millonarios, lamentablemente no puede venir, se descartó su venida, estaba completamente arreglado, pero resulta que tiene un hijo con un problema cardíaco. Buen arquero, muy buen arquero.
7: Ay, qué lástima.
6: En Bucaramanga le fue mal con el tema del hijo, ayer iba a llegar a Millonarios, estaba listo y al final el asunto no se pudo concretar y se dañó la negociación, pero sin duda que era una alternativa interesante. Una pausa. Vamos a hablar del beneficio mundial del fútbol en el tema económico que a unos no les gusta. Y vamos a calificar los jugadores de la selección Colombia ante Suiza.
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1: Bueno, un calidoso, muchos calidosos. Hoy vamos a tener calidosos de un lado y calidosos del otro. Lamentablemente, pues un calidoso de Marruecos no podrá estar. Saibari, jugador de una condición técnica excepcional, se lesionó y se ha descartado para el equipo de Marruecos frente a Francia, que contará con todo Oiga. El equipo titular. Sí, señor.
2: César, yo estoy acá en el estadio de Boston, voy a ver ese partido, y ayer estuve en la conferencia de prensa de Marruecos, y cómo se molestó el entrenador cuando le dijeron, señor, mister, usted, pues el favorito es Francia, si lo eliminan, pues estaba en los planes que lo eliminaran, ¿no? Usted igual ya cumplió, uy, pero ese señor se quería salir de la ropa,
1: claro, yo
2: no,
1: yo
2: respete
1: lo vi,
2: mi
1: yo
2: equipo,
1: lo vi.
2: Nosotros vinimos acá para llegar a la final. No puede usted decirme que yo vine aquí a quedar eliminado con Francia en unos cuartos de final. Pero embejucado, me gusta los técnicos con esa personalidad, entre otras cosas. Owabi ha salido muy buen técnico. Acuérdese que él no era el entrenador de este equipo hace 4 años, era el entrenador de la sub-20 que sale campeona del mundo, y lo ascienden cuando de repente pues hay como una divergencia, hay una molestia entre entrenador de la mayores y directivos, y este toma la selección, pero ha salido muy buen entrenador también.
1: Sí, para ti es un técnico inexperto, porque llegó de la sub-20 al equipo de Marruecos.
2: Campeón del mundo, por si acaso.
1: Como Lorenzo, como asistente de Pekerman, también campeón del mundo de la categoría sub-20 en Argentina. 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
1: Eso es bien importante. Escribe, voy a leer primero dos que le dan palo a usted y dos que lo elogian. Don Gonzalo Hernández.
2: Bienvenidos.
1: De acuerdo con el señor Arce, entonces que echen a todo el mundo. Ese es el problema de ser más hincha que comentarista, dice él. Usted me perdona. Mauricio Mercado Córdoba. Sí, le dio palo. Mauricio Mercado Córdoba. Steven Arce no tiene criterio para opinar, porque no fue futbolista y para sentir. ¿Qué se siente como jugador de fútbol? Debe ponerse las botas primero. No, no, don Mauricio, en eso no estoy de acuerdo con usted. Primero, creo que tiene todo el criterio del mundo para opinar. Y segundo, yo no tengo que ser piloto para saber si el avión se manejó mal o se manejó bien. De eso sí no hay duda.
2: ¿Usted quiere que le dé la lista al señor de los entrenadores que no fueron futbolistas? José Mourinho, Enrico Sacchi, Rafa Benítez, Mauricio Sarri, André Vilasboas, Carlos Alberto Parreira, André Jardín. Y puedo seguir, ¿no? Puedo seguir que nunca jugaron profesionalmente como jugadores de fútbol.
1: Sí, mire, don Joendry Rosso dice que nos invita a Barranquilla, que cuando vamos a Barranquilla nos invita al totumazo de la 54. Invitado siempre.
2: Uy, eso suena rico.
1: Sí, suena
2: eso
1: rico.
2: Suena buenísimo.
1: Y dice que Lorenzo sacrificó el gol de la selección bajando a Lucho Díaz a zona de recuperación y en el último partido puso a Campás por la derecha. No, hombre, nunca puso a Díaz a marcar. Bueno, aquí vienen los suyos, don Steven. Gerson Gerardo Gómez dice, don Steven Arce tiene razón, es el momento de un cambio en la selección Colombia. Gerardo Manuel Jerez Gualdrón, amigos del Pulso, Me uno al buen criterio de don Steven Arce. De Lorenzo no podemos esperar mucho. La selección necesita cambiar su programa mental. Hay que poner al frente de tantos buenos jugadores a un técnico ganador. Como Ancelotti, que lo pusieron al frente de Brasil y no funcionó. Bueno, don Steven.
2: Como Ancelotti, ¿te parece? Que lleva muy poquito. Ancelotti llegó
1: al 60%. ¿Usted cree que el problema de Colombia es una falta de mentalidad? Pero perdóname, ¿usted cree que el problema del partido contra Suiza fue falta de mentalidad? Entonces el señor Messi, ¿qué mentalidad tiene si se ha comido? Pero entonces el señor Messi, ¿qué mentalidad tiene si se ha comido dos penaltis en este mundial y tres en los mundiales?
2: Qué mal ejemplo, porque el señor Messi se come el penal, pero luego hizo...
1: Ah, bueno.
2: Señor Londoño, se comió un penalti y luego hizo el 2-2.
1: Mañana, y luego hizo, señor.
2: ¿Cómo que no? Si fue en el mismo partido, maestro.
1: No, de
2: fue
1: acuerdo,
2: en el mismo partido que
1: yo
2: hizo
1: no
2: el 2-2.
1: Estoy diciendo que no, pero mañana el señor Davinson Sánchez va a su equipo, es figura y entonces no tiene mentalidad. Entonces no tiene mentalidad. Por favor, o el Cucho Hernández.
2: A ver, César,
1: mire, ayer que venía en el avión. César,
2: ¿usted no le parece que a Colombia le faltó rebeldía en ese partido? ¿A usted no le parece rebeldía, que faltó no,
1: ¿cuál
2: darle
1: rebeldía?
2: El golpe?
1: ¿Usted cree que era muy
2: mesa?
1: Fácil?
2: Nosotros,
1: ¿usted cree que era muy fácil pasar por encima de Suiza?
2: Fácil, no.
1: Por favor.
2: No, pero ¿usted cree que es muy fácil con un 2-0 en el minuto?
1: Esa es simple.
2: Señor Londoño, ¿usted cree que es muy fácil en el minuto 77 perdiendo 2-0 en un mundial remontarlo en los 90 3-2? Y Argentina sí puede y nosotros no. Nosotros
1: no es fácil, no es fácil.
2: Nos vamos a quedar en el no es
1: en
2: fácil.
1: En el tema de la gente que dice que Argentina la empujan para ganar el campeonato del mundo, pero ese es un tema que tendremos para dialogar un poco más adelante.
2: Que digan lo que quieran, que digan lo que quieran. Son los anti-Messi, los haters de Messi, bueno, los que dicen bueno, eso. Es una
1: pero
2: barbaridad.
1: Hay una parte importante del mundo entero que está diciendo ese tipo de cosas. No.
2: ¿Quiénes? Dígame jugadores importantes, técnicos serios, periodistas de renombre, que digan que Argentina la están ayudando y la están llevando.
1: Periodistas
2: no sé
1: de
2: qué,
1: renombre. ¿Usted ve el
2: dígame,
1: chiringuito
2: gente,
1: o no ve
2: gente
1: chiringuito?
2: Seria.
1: ¿Usted ve el chiringuito? ¿Usted
2: dígame,
1: le parece Edu Aguirre
2: seria?
1: Una persona no, seria pero, o no seria?
2: No, pero Edu Aguirre es un profan de Cristiano Ronaldo, hombre, no me vas
1: ¿y
2: a...
1: ¿Y qué? ¿Y eso es grave? Aguirre, ¿y eso es un pues, pecado como... que sea un profan
2: no,
1: de
2: no,
1: Cristiano
2: pero es,
1: Ronaldo?
2: Pero es obvio que no, es obvio que no opina como periodista, opina como un fan.
1: Bueno, usted no me va a dejar calificar la gente de Colombia. Una pausa y ya
2: No, yo no soy...

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1: 1:42 PM.
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10: ¿Quién brinda garantía? Sergio Becerra desde Nueva York nos escribe, Luz Adriana Montoya desde San Javier en la ciudad de Medellín. Mire, Steven, a mí me parece que es muy precipitado decir que a Colombia le faltó mentalidad porque Davinson Sánchez y porque el Cucho Hernández votaron penalti. Yo le pongo el ejemplo de Messi, no por lo que hizo después. Evidentemente que después Messi demostró lo que dijo Scaloni, que a pesar de las dificultades, que a pesar de la carga de botar un penalti, el hombre dele y dele y dele y meta goles y
11: saque
10: adelante el equipo. Por eso, un penalti lo bota cualquiera. Mire, ayer en el vuelo de Dallas acá en United, vi un documental de la MLS. El documental tiene como protagonista el Columbus Crew. Usted no se imagina la figura que fue en ese equipo el Cucho Hernández.
11: ¿El Cucho?
10: Yo la verdad.
11: Pero figurón. Mire,
10: él había sido figurón en el Watford, por alguna razón salió, no la tengo clara, se vino a la MLS y fue figurón.
11: Porque descendieron.

0: Ahora, bueno, no estoy de acuerdo, entre otras cosas, no estoy de acuerdo con los que dicen que había que meter a Montero, ¿no? Camilo Vargas ha sido un arquero que también ha tapado muchos penales en su carrera.
1: ¿Quién dice que había que meter a Montero? Por favor,
0: ha sido,
1: si el
0: pues,
1: atajador de penaltis
0: postpartido
1: de la Selección Colombia es Vargas. El historial de Vargas tapando penaltis en el fútbol mexicano.
0: Eso no te garantiza nada, No te garantiza meter un arquero, no te garantiza que vas a hacer la gran Van Gaal.
1: Bueno, para... Esta salió una vez, Steven. Salió. Y salió bien, pero ya la otra vez no salió tan bien. Camilo Vargas contra Suiza.
0: Le voy a poner 6 puntos.
1: Seis puntos. Yo en cambio le pongo 7-5. Tuvo dos atajadas muy importantes. Claro que una fue posteriormente... A los 15 segundos el asistente levantó la bandera, no sé por qué, porque no había fuera de lugar, pero tuvo dos atajadas muy importantes para mí. Camilo Vargas.
0: Vale,
1: Daniel Muñoz.
0: Siete. Déjalo en 7.
1: Ok, así. Perfecto. Daniel Muñoz.
0: Daniel Muñoz, 6-5.
1: 6-5, estamos de acuerdo. Creo que le faltó algo por ese costado, no era fácil, por ese costado estaba atacando Fabián Rieder, el número 22, que fue el que reemplazó a Mansambi, que nos hizo daño en algunas jugadas. Davinson Sánchez. Steven. Se nos cayó Steven. Bueno, Davinson Sánchez. Aquí viene el tema. Yo no voy a incluir el penalti. El penalti errado. Digamos que hasta el minuto 120. Sí. Juzguemos a Davinson Sánchez. ¿Cuánto le pone usted?
0: No, Davinson, qué jugadorazo. Le voy a poner 7-5.
1: Sí, yo le pongo 7 porque el partido tampoco tuvo exagerado ataque de Suiza. 7 y también 7 a Lucumí, pero los dos estuvieron impecables en el campeonato del mundo, Steven. Creo
0: los
1: que
0: mismos 7-5 para Lucumí. Sí,
1: perfecto.
0: Sí. Muy
1: Mojica.
0: Mojica. Le voy a poner 7 también, ¿no? No lo hizo mal, tampoco fue extraordinario su partido, estuvo ahí promedio.
1: Sí, yo también le pongo 7. No tuvo la salida que tuvo, por ejemplo, en los dos últimos partidos en el juego de Ghana.
0: De acuerdo.
1: Y lo que hizo contra Portugal, pero me parece que marcando cumplió perfectamente bien.
0: Oiga,
1: Jefferson
0: sin embargo,
1: Lerma
0: está en el top 5. Oiga, Mojica, lo leía esta mañana en SofaScore, está entre los 5 laterales izquierdos que más han estado presentes en ataques prometedores en la Copa del Mundo. Creo que está
1: en
0: cuarto o quinto lugar.
1: Tiene dos virtudes enormes. Primero, las pelotas recuperadas. Y segundo, los centros enviados. En centros, creo que es el tercero del campeonato del mundo siendo defensor.
0: No,
1: a mí me parece que el Mundial de
0: Mojica fue de menos a más. A mí no me gustó al principio y luego creo que se consolidó.
1: Sí, en el primer partido contra Uzbekistán de pronto no tuvo el rendimiento que tuvo después. Jefferson Lerma.
0: Lerma mejoró mucho en ese partido contra Suiza. Me parece que fue uno de los mejores. Le va a dar 7-5.
1: Yo también 7-5, a mí me parece que hizo un mundial muy correcto, pero en este partido especialmente tuvo salida y tuvo condición con la pelota, que eso es importante. Gustavo Puerta.
0: Puerta 7-5, no desentona. Si bien tuvo mejores partidos que este fue un buen partido también.
1: Sobre todo cuando empezó a jugar de 5, cuando jugó de medio centro, por la parte intermedia fue fundamental. El primer tiempo no fue bueno del Puerta. Entregó algunas pelotas mal, no tuvo la progresión que normalmente le vimos en otros partidos, pero cuando se va, incluso antes de irse Lerma, cuando entra Ríos y aparece jugando más por el medio, por la derecha, creo que fue otra vez fundamental. Yo le pongo 7 a Puerta. James Rodríguez.
0: No. 5.
1: Yo le puse 6-5, porque creo que fue el mejor partido de James. El primer tiempo fue bueno. Intentó recuperar, intentó presionar, con la pelota estuvo correcto, aunque no hizo nada extraordinario.
0: Pero muy John tímido, Arias. ¿No? Muy tímido, César.
1: Sí,
0: le faltó
1: sí,
0: más.
1: En eso estamos de acuerdo. Le faltó atrevimiento, le faltó a veces decidido más. Yo estoy de acuerdo. John Arias.
0: John Arias me pareció un buen partido, entre otras cosas, el pibe dijo que a John Arias el técnico lo tenía de cábala, que siempre era el primer cambio, que no estaba de acuerdo con eso porque había dado mucho en partido a partido y que no estuve de acuerdo con el cambio de John Arias, como yo tampoco lo estuve. No me gustó ese cambio. Yo le daría 7 puntos a John Arias.
1: yo le di 6-5, empezó muy bien, tuvo tres recuperaciones claves al comienzo, el despliegue, el desgaste físico.

0: físico de Arias en los primeros tiempos es muy bueno, pero a mí me parece que en el Mundial se fue cayendo en los segundos tiempos. Y Luis Javier Suárez.
1: Mal partido de Luis Javier. No estuvo involucrado en las acciones ofensivas de Colombia, muy poquito en lo colectivo. En el remate le quedó una muy clara y la mandó por arriba. 6 puntos, y eso que soy generoso.
0: Yo le pongo 6-5 porque la lucha y la manera como presionó y como tapó la salida de Suiza y como colaboró en ese aspecto fue muy importante, pero estoy de acuerdo con Steven. Ofensivamente muy poco, tuvo una clarísima en el segundo tiempo y le pegó mal de borde externo. Una pausa y dejamos para calificar a Lucho Díaz de último, porque creo que se están cometiendo muchas injusticias con Lucho Díaz.
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3: 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En Caracol Radio son las
4: 1:51 p.m.
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0: Carlos Alberto Gómez Cardona está de acuerdo con Steven Arce, dice que no, que hay que cambiar radicalmente. Felipe Jiménez Roncancio también, dicen que el cambio de mentalidad es evidente en Colombia, que hay que sacar a Lorenzo, que si tuviéramos
1: el editorial del señor Londoño también. El editorial del señor Londoño tiene muy buen rendimiento. Entre Instagram, TikTok y Facebook, el editorial de ayer de Lorenzo tiene 1 millón de visualizaciones.
0: Mire, y don Fidel Soto dice que si Lorenzo no tiene experiencia, podríamos decir lo mismo don Steven Arce, que no tiene experiencia para un programa tan importante como el Pulso del Fútbol. Y don Carlos Franco...
1: ¿Me deja contestar dice que eso?
0: Sí, dice que no discuta con Steven Arce, que es el sacatécnicos de Colombia, ahora el sacatécnicos del Mundial. Yo los leo.
1: Más que te... Creo que todavía tengo cara de pelado, pero mire, 20 años en los medios, productor, asistente aquí. De productor, panelista, director de programas, 2 canales de televisión, las 2 estaciones de radio más importantes del país.
0: Bueno, la última, perdón. La última, Steven, porque se acabó el tiempo, ¿no? Por eso está
1: sí,
0: aquí,
1: señor.
0: Usted es un berraco. Eso sí, no quiere decir que tenga que estar con usted de acuerdo.
1: No, sí, claro. Mire, no, porque entonces, la gente me está diciendo que usted estaba bravo conmigo.
0: Díaz,
1: no, ustedes no han visto bravo
0: a Luis Díaz, tampoco. Póngale la calificación a Luis Díaz. ¿Cómo
1: no, Luis Díaz
0: en el
1: decepción.
0: Mundial?
1: No, 5 puntos. 5 puntos.
0: Entonces, como Luis Díaz decepcionó, como no estuvo bien en el examen final, hay que cortarle la cabeza, como a Colombia. Hay que cortarle la cabeza a Luis Díaz. Ya no existe Luis Díaz para Steven Arce, porque perdió
1: porque
0: el examen
1: Luis Díaz
0: final.
1: No es
0: el mismo argumento de Colombia. ¿Y es que Colombia es vieja?
1: Desde
0: es el mismo
1: hablas,
0: argumento
1: esa,
0: de Colombia. Estoy diciendo que usted dice que Colombia no ganó el examen final, entonces que el Mundial fue muy malo. Entonces que hay que cambiarlo todo. Entonces a Luis Díaz hay que sacarlo del Bayern y cambiarlo también y sacarlo de...
1: No, pero es que Colombia no puede dar el lujo de no convocar a Luis Díaz. Es que entre Luis Díaz y Lorenzo, pues me quedo con Luis Díaz y no con Lorenzo. Pues
0: no, porque es que no se trata de uno u otro. Bueno, don Steven, se acabó el tiempo. Mañana seguiremos en el debate aquí, en el Pulso del Fútbol. Sí, señor. Mañana hablaremos de Colombia en el contexto del Mundial. Gracias a todos. Chao.
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3: Primer encuentro. Es la 1:00 en punto y 57 minutos.

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0: Amén.
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0: éxito de los hermanitos Lebrón a las 2 de la tarde, 29 minutos, 2:29. Aquí los estamos acompañando con mucho gusto en esa tarde del jueves, prefin de semana. A través de la caliente 88.4 FM, somos la emisora que te prende. Ya estamos activos, 321-620-6094, nuestro WhatsApp. Habilitadísimo para que ustedes vayan llegando, para que pidan buena música. Y por supuesto lo vamos a tener ahí en compañía de la caliente 88.4 FM, la emisora que te prende. Saludando a la gente en www.lacalientepagues.com. Ahí vamos activos con usted. 321-626-194.
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2:52, o sea, 2:51. Avanzamos en esa tarde sabrosa. Es el jueves, prefin de semana, con la caliente 88.4 FM. Francisco Gómez, ¿quién perdió? 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

0: Éxito del conjunto Chanay con su jardín primaveral a las 3 de la tarde, 15 minutos. A las 3 de la tarde, 15 minutos. Aquí estamos acompañándolos con mucho gusto en las tardes de la Caliente 88.4 FM. A esta hora se juega el partido entre Francia y Marruecos, 0-0. Vamos a escuchar a ver qué está pasando.
1: Muy, muy buen manejo de Marruecos. Se juntan para salir. Prefieren el juego envanado, construido, tocando, que el juego directo, y provocan todo este tipo de situaciones de faltas. Falta que lo único que le falta es que Ibrahim suelte la pelota un poquito más rápido porque tiene compañía.
0: Bueno, ya son 15 minutos que han transcurrido del primer tiempo. Ahí los vamos a estar acompañando con este resultado y por supuesto con el partido del Mundial ya por los cuartos de final. 3 de la tarde, 16, suena la Caliente.

clásico de la música urbana, a las 3 de la tarde, 25 minutos, 3:25. 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Avanzamos. 25 minutos del primer tiempo entre Francia y Marruecos. 0-0 sigue el partido. 25 minutos, Francia.

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1: Es la tarde de La Caliente, 88.4 FM, y a esta hora de la tarde, bueno, hay penalti a favor de Francia, están revisando, vamos a esperar a ver qué pasa, si hay penalti, mejor dicho, ya parece que está confirmado, vamos con la jugada, a ver si la podemos transmitir en vivo de una vez.
2: Le pitan a Francia en este mundial, el pasado fue en el partido anterior frente a Paraguay.
1: Bueno, cobro de penalti.
3: El penal, Mbappé que toma distancia, frente a frente, cara a cara con Bono.
1: Nos quedamos con la transmisión del partido.
3: Vamos a ver cómo le va en el duelo. Bono, Mbappé. Cobro de tiro penal a favor de Francia. En estos cuartos de final en Boston. Ahora sí el árbitro va a autorizar. O sigue esperando quizá el mensaje del VAR. Ahora sí. Penalti a favor de Francia.
1: A cobrar Mbappé.
3: Frente a frente, cara a cara con Bono. Esta es la pantalla del gol Caracol.
4: Vamos a ver, entonces, poco. ¿Se la jugará Bono a un espacio como hace casi siempre?
3: Vamos a ver, ¿será que van a invitar a Facundo Tello a que revise el VAR? Todavía no se decide. Por el cobro.
1: Demorado este penalti, ¿será que están esperando, verdad, que le digan del VAR si sí va o no va o qué?
3: Se mantiene entonces la decisión. Ya revisó el VAR. Pulgar en alto. Ahora sí. Se quedó el VAR. Mbappé para cobrar.
1: Mbappé.
3: Frente a frente con Bono. Nada que se decide.
1: Penalti tan demorado, papá.
3: Ahí está Facundo Tello, el árbitro argentino, ahora se autoriza. Toma aire Mbappé, frente a frente con Bono. Mbappé, piano derecha. Bien tapó el arquero Bono, adivinó. Se acostó. El antipenal que tiene la selección de Marruecos. Y esto continúa 0-0.
5: En esta lo aguantó hasta el final. Amaga a ir al palo derecho, justamente recreando lo que usted ha dicho y lo que hemos identificado en la tanda de penales, por ejemplo, ante Países Bajos, donde da el paso completo al otro lado y le compra la mague Kylian Mbappé, porque luego termina rematando sin mucha potencia.
1: Bueno, entonces acaba de desperdiciar tiro penalti para Francia, Mbappé. Entonces continúa 0-0. 3-29.

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1: Las 3 de la tarde y 40 minutos.

0: clásico de la música tropical a las 3 de la tarde, 52 minutos, 3:52. Nos vamos. Acaba de terminar el primer tiempo entre Marruecos y Francia, 0-0. La opción más clarita la tuvieron los franceses con un penalti, el cual lo tapó Bono, del seleccionado marroquí a Mbappé. Se acaba el primer tiempo, se van a la ducha, al descanso. Esperaremos por el segundo. 3 de la tarde, 53. Feliz tarde.
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cosa que está sonando es la caliente, la que sí sube, la que te prende, la que te acompaña, la que está contigo las 24 horas de los 7 días de la semana, de los 365 y muchos años, 366 años del, de 366 días del año, así me fácil, ¿sí? Okay. 16 minutos, saludo para todos ustedes, mi gente linda, gente chévere, gente espectacular de todo el Alcázar. Muy buenas tardes, ¿cómo estoy por aquí? Agradecimiento muy grande para toda la gente que siempre están ahí programando sus canciones favoritas desde cualquier parte, desde cualquier lugar. Los oyentes que también me están escuchando a través de la aplicación, ¿sí? Ayer desafortunadamente, pues resulta, acontece que no pudimos estar aquí pendientes, pero bueno, de todas maneras, de corazón, siempre las Gigi's con ustedes. Bueno, hágale pues, hágale, amor, hágale, hágale con confianza, mi vida. Un saludo súper grande para todos ustedes y bien especial para la gente que siempre está conectada con nosotros. Bueno, de una vez vamos a habilitar la línea por acá, de una vez vamos a habilitar todo lo que tiene que ver con esta programación súper chévere que le tenemos para todos nuestros oyentes que en este momento se conectan. ¿Dónde está? ¿Con quién está? ¿Qué hay para hacer en esta tarde de jueves? Gracias a Dios, hoy estamos a 9. A 9 de este mes de julio. Oiga, por ahí tenía una pequeña controversia yo. Resulta y acontece que no sé si soy la única o seremos muchos los que seguimos confundiendo el mes de junio con julio. Estaba yo leyendo una fecha en X emisora y cuando resulta que no, decía que es que junio. Yo, ay, pero no, yo dije, no, es que eso no puede ser. Estamos es en junio. Quedando efectivamente, estábamos era en julio. No, no, no, no. ¿Sabes qué? Yo creo que es mejor que llegue ya el mes de agosto. Muy confundida me tiene. 4:17 minutos. Aquí está sonando la mejor. ¡Ay, ay, ay! ¡Sí!

0: 24 minutos y las calles del amor estoy tomando, dice don Darío Gómez Zapata. Bueno, decía, ¿no es cierto? Ya uno de los grandes artistas que siempre nos deja buenas canciones y que de paso nosotros también con mucho gusto lo queremos seguir recordando y, ¿por qué no?, al rey del despecho, don Darío Gómez. 24 minutos. Grande, grande artista. ¡Ay!
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0: 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Si quieres alguna canción en especial, no dudes en llamar, no dudes en buscarme, no dudes en solicitar esa canción, diga Gigi. Estoy despechado, estoy aburrido, estoy contento porque algunas de las canciones tropicales también son para recordar, ¿no? Eso. No solamente tiene que uno estar en momentos difíciles para ver de igual manera de acordarse de momentos chéveres. Ey, de escuchar esa buena canción que tanto les gusta. 4:27 minutos, aquí estamos para complacerte hasta las 6 de la tarde. Esto es La Tripleta. ¿Cuál es su canción favorita? Llama ya.

0: tripleta. 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

de pronto se darán cuenta, no sé si ustedes, si en tu territorio, en tu vereda, en tu municipio, donde quiera que lleguen nuestras ondas sonoras de la emisora La Caliente FM 88.4, no sé si usted se dio cuenta, pero entre el día de ayer, miércoles, y el día martes, el sol calentó mucho más. Pensábamos que nos íbamos a quemar por ahí, como le decía uno a la mamá, ¡ay, madrecita, eso está caliente! ¿Se acuerda cuando uno le dice a la mamá, ¡ay, mamá, qué calor! ¿Y qué le dice a la mamá a uno? La mamá siempre le dice, ¡ah, mijo, y si no se arrepiente, usted no sabe lo que le espera! No sé qué querría decir madre con ello, pero bueno, de todas maneras, lo que sí les puedo decir a ustedes, nuestros oyentes, es de que ayer estábamos a 8 de este mes de julio, y anteayer, que era el día martes 7 de julio, el sol estaba más cerca de la tierra. Fue por eso que teníamos mucho más fluido de calor. Estamos hablando mucho sobre las redes sociales, estamos hablando mucho también de las respectivas, como las respectivas campañas de que tenemos que concientizarnos más. Como podemos ver, este calentamiento global ya nos llevamos al fenómeno del super niño. Lo que estamos viviendo, estas oladas de calor en muchos sectores, en muchas partes de tanto de Nariño como del Cauca, Valle, Antioquia. También tenemos una fuerte olada de calor en los sectores como Caldas, estamos también en el Tolima. Mejor dicho, eso sí tendríamos que concientizar. ¿Por qué nos vamos a concientizar mucho con respecto a ellos, mis oyentes? Porque resulta y acontece que nosotros mismos todo lo que está pasando es culpa de nosotros. No saber cultivar las tierras, esa tala de árboles, yo digo que una de las cosas más terribles que podemos hacer es quitarle el pulmón a nuestra hermosa geografía colombiana. Cada vez que tú estás atalando un árbol, estás cortando un árbol, ¿qué pasa? Estamos quitando vida, nos estamos quitando a nosotros mismos la vida. ¿Sabes lo importante que es tener un árbol? Muchas veces que de pronto dicen uno, no, lo que pasa es que necesito sembrar más cultivos para poder sustentarme, pero yo digo, ¿qué pasaría sin esos cultivos? O sea, con la extensa

Impresionantemente, como bien lo digo. Antes era el fenómeno del niño, hoy en día es el fenómeno del super niño. Deberíamos concientizarnos más y querernos más. ¿Sí? En algunas de las partes, no sé si ustedes se han dado cuenta, y ya tengo por acá la canción para programar. Que dice por ahí que no sé si ustedes se vieron una de las películas de que no sé, que nos divierten muchísimo, que en ese entonces era Madagascar. Que un momentico que estaban buscando agua, desesperados, buscando agua, y lo que encontraban eran oro, y encontraban petróleo, más no encontraban agua, y todo el mundo, ¿eso le sirve? No, le digo que sin agua nosotros no somos nada. 2 días, 3 días, sin líquido preciado no somos nada. Así que tenemos que concientizar a mis amigos, mis oyentes, personas que de pronto dicen, ay, no, eso no pasa nada. Claro, está pasando, tenemos una ola de calor bastante extensa que no se sabe hasta cuándo vaya. Dios quiera que ya se finalice, ya queremos agüita, Dios mío. 48 minutos, hay que concientizarnos bastante. Conservemos el agua, conservémoslo, no a la tala de árboles. Más concientización para ti, para todos los nuestros. A las 4:49 minutos, a esta hora es La Calienta.

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0: buena canción. Esta es la canción del señor ya desaparecido, de igual manera, Anthony Burbano. Anthony Zambrano, perdón. Ay, Dios mío, bendito, ¿para dónde fue que me fui yo? Ay. Anthony Zambrano, no le cambia el apellido, Gigi Surresti. 5:16, se llama Sobredosis de Pasión. 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Agradecimiento muy especial a la gente que me está escuchando en este momento, que están ahí trabajando juiciositos, ¿sí o qué? ¿Hasta qué horas camellan hoy más o menos, muchachos? Para llevar mi motocicleta. Por acá, Gigi, no, para usted, dígame a qué hora la trae. ¿A qué hora voy? 5:17, y los sigo saludando a todos ustedes e invitándolos a la gente para que participe de todo lo que tiene que ver con esta excelente programación que le tenemos en esta tarde de jueves, hoy 9 de este mes de julio del año 2026. ¿Qué están haciendo? ¿Dónde están? ¿Con quién están? ¿Qué se quieren escuchar? Es algo muy importante también que los diferentes barrios y las diferentes veredas, de igual manera ustedes se conecten con nosotros. Recuerden muy bien que es también importante para que soliciten sus canciones favoritas a través de nuestra línea que está habilitada por acá, porque me voy hasta las 6:00 p.m. Recuerden muy bien que estamos gracias a Aguardiente Caucano.
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estamos acompañando en todas las veredas, estamos acompañando de igual manera en cualquier parte, en cualquier sector. Allí estamos en tu radio, compartiendo con toda la gente que en estos momentos siempre están conectados con nosotros. Oye, algo muy lindo, muy chévere, es cuando de pronto mis oyentes se conectan con nosotros y después de haber salido de su trabajo, llámese si es en el campo, o llámese si es en la oficina, o llámese si es en el almacén, el supermercado, el minimercado, en la tienda, donde quiera que vayas, pues sencillamente dicen, no, ya terminé mi jornada, queremos escucharte, queremos algo relajadito, pues ahí están las buenas canciones, ¿sí o qué? En el barrio Panamericano, hola mi gente linda, ¿cómo estamos? ¿Dónde más vamos a saludar por acá? A ver, dígame ustedes que saben más que yo. Avenida Santander, Bello Horizonte, el Centro, San Fernando, Bellavista, el Jardín, Minuto de Dios, el Jardín Alto, Mesa de Belalcázar, presente. Ocho minutos y ustedes también solicitando sus canciones favoritas, ¿sí o qué? Me gusta eso. Por acá me piden una canción de qué, de Nuevo Cuarteto. Dice Gilles, por favor, la canción de Nuevo Cuarteto. Culebrítica. Ah, ya. Ya. ¿Cómo? Culebrítica se llama la buena canción. Saludo para Diego Peter también, él es el vocalista y director de la emisora, de la agrupación Nuevo Cuarteto, ¿sí? Saludo muy grande para ti, Peter. Desde la Ciudad Blanca, o sea, desde Popayán, me están escuchando, ¿qué más? ¿Cómo están? ¡Suena! Y antes de que de pronto alguno de mis oyentes me diga, Gigi, ¿por qué usted no saluda a la gente de Agua Bendita, de la vereda Agua Bendita? Les envío un saludo súper grande de la muralla, del rodeo, de la marina. Saludo muy grande de... A ver, ¿de qué? ¿De dónde? De Aviram, un saludo súper especial. Tocaima. Centro. Tocaima Centro, ¿sí? Tocaima Centro. Mesa de Tocaima. El Carmen, Los Laureles, Caldera, en fin, donde quiera que vaya, pues ahí estamos a tu vez.

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seguía por ahí usted, ¿no es cierto? 5:57, un agradecimiento muy grande para toda la gente que ha estado con nosotros pendientes de la programación. Gracias por haber estado participando con nosotros de igual manera. Mil gracias. Ya saben que nos volvemos a escuchar mañana, si Dios lo permite, en punto de las 4. Aquí estaremos. 5:57, pórtense bien, feliz y bendecido resto de tarde-noche.

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0: 6 de la tarde y 20 minutos.
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2: De la tarde y 41 minutos.
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1: Esta canción es de mi autoría y va con mucho cariño para todos ustedes. Se llama Vivo en el Limbo. Yo les voy a cantar un pedacito de la canción, ustedes repiten conmigo después. TV